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3: Son las 6.
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0: Hello, buenas, bellas, maravillosas, bailables y relajadas tardes, Mira, al menos no nos está lloviendo en este momento. Salió el sol unas horas, pero ya es ganancia. ¿Cómo estás? Bienvenido a Radio Disney 92.1. Mi nombre es Allison y me quedo contigo a partir de este momento y hasta las 10 de la noche. Así que te vamos pasando los micrófonos y te vamos abriendo justo el micrófono a través de
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0: 55 51 47 0 92 1, porque tenemos pregunta anecdótica. Probablemente genere debate, pero queremos anécdotas acá entre nos, de compas, de confianza. ¿Alguna vez te ha gustado el o la ex de un amigo? O sea, el famoso chapulineo, ¿no? Que le llaman aquí. ¿Te ha gustado la ex o el ex de un amigo o amiga? Repórtate. 55 51 47 0 92 1 es tu conexión. Y mientras, vamos avanzando con esto, que es de Eric Bryan y Jerry D. Desayuno para dos. Bienvenido, estás en Radio Disney.

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Con 17 minutos, Fate, Alan Walker y Ava Max hacen este rolón. Me encantó. Rolón apocalíptico, pero rolón de modo fin de este. ¿Cómo vamos? ¿Cómo estamos avanzando también allá afuera en las calles? Las escuderías, hacerse presentes a través de tu conexión 5551-470-921, porque ya tenemos pregunta que abre debate y polémica en tu conexión. La pregunta es, ¿alguna vez, acá entre nosotros, de confianza, o sea, tú ya sabes, viernes de compas de confianza, ¿alguna vez te ha gustado el o la ex de algún amigo o una amiga? A ver, vamos a meternos en este terreno peligrosón, porque una cosa es que te parezca guapo o guapa, ¿no? Alguna expareja de un amigo o una amiga, y otra muy diferente es que de verdad te guste. Y hoy queremos saber si alguna vez a ti te ha gustado la ex de una amiga o de un amigo. Aquí viene la pregunta importante, ¿se le avisa al amigo también? ¿O se respeta el código y no se toca el tema? Hay un código de confianza, ¿cierto? Pero bueno, te queremos leer a ti en tu conexión. Por acá se reporta Rosa y dice, buenas tardes, Alison, aquí reportándome, mi Rosita preciosa. Gracias por reportarte, te mandamos un besote. Acá Natalia dice, Alison, a mí alguna vez me pareció guapísimo el ex de mi mejor amiga, pero jamás haría nada. Ay, Dios, es que yo sentiría hasta la culpa, ¿sabes? O no sé, quizá es normal. También tuve una amiga, tengo una amiga que en algún momento tuvo un ex que me parecía verdadero muñeco. Me parecía muy guapo, pero a la vez yo decía, no es mi tipo. Pero pues no está mal el chavo, ¿verdad? Ya de eso a que te imagines otras cosas o andes ahí coqueteando, pues no lo sé, Rick. Acá pone anónimo, sí, a mí me empezó a gustar después de que terminaron. Ay, no te quiero creer. No te quiero creer, ¿por qué? Es que también hay algo que

sucede. De repente, cuando tienes pareja, quieres incluir a tu pareja siempre en todos los planes con tus amigos, ¿no? Como que crees que esa fuerza. Y puede que sí, bebé, de repente pase, pero siento que cuando tú insistes mucho en que conviva y se lleve súper bien con tus amigas o con tus amigos, probablemente ahí la cosa se pueda complicar, ¿eh? Como acá de este lado anónimo que pone, me empezó a gustar después de que terminaron, ¿qué tal que ahí ya había una amistad que tú forzaste? Contéstanos, mándanos tu nota de voz, mensaje de texto. ¿Te ha gustado el ex o la ex de un amigo? 5551-470-921 es tu conexión. Y mientras avanzamos con la música de Morat y Silvestre Dangond, esto es Lo Poco Que Yo Quiero. Ya son las 6:20, viernes 4 de septiembre. 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

Tarde con 32 minutos en Radio Disney 92.1, viernes de polémica. Confesión. No te hagas, porque probablemente no hemos ido todos, pero sí, gran parte. Mira, no por nada, ya estamos en septiembre, y no por nada, en México hay muchos chapulines, y no de los que no te dejan dormir, bebé. No, chapulineo del que dices, yo nunca imaginé que aquí hubiera una atracción, una tensión. La pregunta de esta tarde es, ¿alguna vez te ha gustado él o la ex de un amigo o amiga? Nos han puesto aquí de todo, ¿no? Que sí, se les hacía guapo, pero que no haría nada, que les empezó a gustar después de que terminaron. Por acá se reporta también por mensaje de texto Fabián, que dice, Radio Disney, buenas tardes. Yo le bajaba novias al amigo de mi compadre. Sé que está mal, pero pues ellas cedían. ¡Ah, cállate, Fabián! ¿Cómo crees? Me da mucha risa así cuando dicen de que amigo del compadre. ¡Ah, compadre! Danos mucho contexto. No entiendo. No comprendo, Fabián. Es viernes. No me hagas utilizar el cerebro, por favor. Por acá también nos escribe Anónimo. Ay, no, es que se están pasando, bebés. Dice Allison, a mí me gustaba mientras todavía eran pareja. O sea, ¿por qué? Eso está raro, ¿no? O sea, ¿te gustaba? Es que, ¿sabes qué? Dicen que uno nunca debe de contar todo a los amigos, aunque sea tu mejor amigo, porque luego andas contando santo y seña de que me regala unas flores y es súper atento y me da chocolates y me hace masaje y me consiente y me... Y, bebé, tú no sabes, de repente puede ahí nacer la envidia, aunque sea muy amigo o amiga tuya, puedes estar generando una expectativa muy alta y haces que esas personas vean con otros ojos a tu pareja, lo cual a mí me parece feo, porque uno debería tener toda la libertad de contar, pues, el amor que recibe sin ser envidiado, ¿cierto? Pero pues no es así la vida, bebé. ¿Qué te digo? 55-51-47-092-1 es tu conexión. Síguete reportando y compartiéndonos si alguna vez te ha pasado o tú conoces a alguien.

¿Qué le sucedió? Mira, Rodrigo dice, Radio Disney, a mí la verdad me gustaba mucho la novia de mi actual amigo, pero cuando terminaron intenté acercarme, solo que ella me rechazó y no pasó de ahí. Pero si me hubiera aceptado, ya hasta nos hubiéramos casado, yo creo. ¡Ay, Rodrigo! No te quiero creer. O sea, aparte dice de mi actual amigo. Lo que hubiera pasado es que ahorita ya no sería tu actual amigo, bebé. No, no hagan eso. No hagan eso, porque ¿sabes qué? Al final te voy a decir una cosa, tú tampoco hubieras vivido tranquilo sabiendo que ella sí te hizo caso. ¿Y con qué confianza le ibas a presentar a otros amigos? Ahí está el karma, bebé. No, ten cuidado, mira. Habemos muchas personas para conocer. O sea, bueno, yo ya no estoy disponible, bebé, pero pues por allá afuera sí, hay más gente que puedes conocer, incluso más atractiva quizá pues, que esa novia, ¿no? Ay, es que cosas suceden, pero más adelante te contamos científicamente qué sucede y por qué pasa esto. Por lo pronto, Smash Mouth llega ya a este modo finde con All Star en Radio Disney. Son.

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Times, Rub Your Shoes en Radio Disney 92.1. Son ya las 6:47. Avanzamos contigo en este viernes, fin de semana. Relájate. Y si dices, ¿cuál relájate, Alison? Mañana trabajo. Ah, bebé, pero trabajar en sábado es mil veces más relax que trabajar entre semana. ¿A poco no? O sea, al final, si trabajas el sábado, también sientes hoy como ese aliviane de ya se acabó la semana. Así que queremos escucharte a través de tu conexión 55 51 47 0 92 1. Mándanos tu reporte vial, cuéntanos cómo vas avanzando allá afuera en las calles. Mira, en este momento nos reportan percance en Eje 3 Oriente, antes del Metro Coyuya, dirección a Canal de Tezontle, y otro percance en Avenida Coyoacán, a la altura de Avenida Universidad, para que lo tengas en cuenta. Y otro percance a la altura de San Jerónimo, dirección Luis Cabrera. ¿Qué está pasando? Y ahorita no está lloviendo, que yo sepa, que yo vea. Así que maneja con mucho cuidado, precaución, toma tu distancia, es lo que siempre te digo y te recomiendo. Sí, lo sabré yo, bebé. Y te seguimos leyendo de este lado. ¿Alguna vez te ha gustado el amigo, el ex o la ex de algún amigo o amiga? ¡Ay, no te quiero creer! No te quiero creer nada. Aquí no te vamos a juzgar, ¿eh? Queremos anécdotas, queremos leerte, porque en el corazón no se manda, ¿verdad? Dicen, eso dicen. Acá Manuel dice, Radio Disney, a mí me gustaba mucho la novia del que fue un amigo, y cuando terminaron, seguí teniendo amistad con ambos, y solo tiempo después me di cuenta de que yo también le gustaba a ella. Solo que yo ya estaba con alguien más y cada quien siguió su camino. Saludos, Radio Disney. Ándale, Manu. Y ahorita, en Saturno. ¡Qué horror! ¿A poco no sonó eso en tu mente, Manu? Pues sí, de repente cuando no es, no es. Y por algo no es, ¿eh? Pero, híjole, siempre dicen que cuando te quedas con las ganas de haber intentado algo con una persona, te clavas mucho porque te clavas de la expectativa. No precisamente de la persona o de lo que en realidad hubiera pasado, sino que es muy fácil adornar a alguien con quien nunca tienes nada, pero te hubiera gustado. ¿Por qué? Porque tú crees que hubiera sido perfecto, aunque muy probablemente no hubiera sido así. Alexandra dice, Alison, la verdad, no me da orgullo contar esto, pero yo sí fui esa chapulina. ¡Ándale! Y dice, esperó a que su mejor amiga terminara con su novio para ir segunds. Y ahorita ya llevamos 2 años de relación, no me enorgullece, pero ¿qué puedo hacer? ¡Ay, Alexandra, bebé hermosa! ¿Y qué pasó con esa amistad? A ver, cuéntanos. Ya, o sea, murió, quiero yo pensar que ya no hay amistad ahí, ¿verdad? A ver, platícanos el chisme. 55-51-47-0-92-1 es tu conexión. Y seguimos avanzando en este modo fin de, pero ahora con música de Farruko. Y esto es de lo más reciente, ¿eh? Mira que creíamos que Farruko ya nos había abandonado en este mundo musical, en este mundo de bellaca.

Un sandungueo y pues baile. No, bebé, ya llega en este momento, siendo las 6 de la tarde con 50 minutos. Se llama Madrid. Maneja con mucho cuidado, no te despegues. Mi nombre es Allison y estás en Radio Disney 92.1.

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0: 7:02 y Hey That I Made You Love Me de Ariana Grande te acompaña en Radio Disney 92.1. Oigan, lo seguimos escuchando de este lado a través de
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0: 55 51 47 0 92 1. Giovanni, cuéntanos, ¿alguna vez te ha gustado la novia, el novio de una amiga o amigo? A ver, confiésate.
2: Hola, Radio Disney, mi nombre es Giovanni. Y pues a mí sí me gustaba una novia de un amigo, pero mi amigo terminaron su relación. Luego yo anduve con ella, fuimos novios y actualmente llevamos 5 años de casados.
0: Ah, ¿cómo crees? ¡Órale! Es que mira, hay historias súper interesantes donde dices, no, ¿cómo crees? La amistad. Pero hay otras donde dices, pues ya, lo que es tuyo aunque te quites, lo que no aunque te pongas. Bien dicen. Y Giovanni dijo, pues mira, yo no nada más fue ahí la aventura, sino que pues ya estamos casados. A lo mejor ya estaba escrito en el destino. ¡Qué locura! Gracias, Giovanni. Te mandamos un besote. Gracias por reportarte y compartirlo de este lado a través de tu conexión. Por acá, Alex dice, Alison, el chico colombiano no es mi amigo, pero me gusta su novia. Alejandro, hijo, yo te recomiendo que si no salgas de tu casa en unos 3 días, porque mira. ¡Híjole! Híjole, que te. Pero yo le paso tu recado, bebé. Besote, mi Alex hermoso. Gracias por reportarte acá de este lado. Oigan, es momento de pedir el par perfecto ya a través de tu conexión. Y esas dos rolas que nos van a activar el modo fin de pa' cantar, bailar, gozar. Y puede ser lo que tú quieras: reggaetón, balada, pop rock, lo que se te antoje el día de hoy para disfrutar tu camino o este viernesito, que pues ya está a la mitad, pero viernes al fin, viernes eterno. 55 51 47 0 92 1 es tu conexión. Y mientras avanzamos en este viernes 4 de septiembre, que no es cualquier 4 de septiembre, porque un día como hoy, pero del año 1962, los Beatles grababan este rolón, Love Me Do, con Ringo Starr en la batería, y sería la primer canción oficial que publicaban un mes después. ¡Disfrútala! En Radio Disney 92.1.

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Menchild, Sabrina Carpenter, ya son las 7:18 y atención, te solicitamos nuevamente el par perfecto en tu conexión. ¿Por qué? Porque queremos, mira, hay mucha variedad, bebés, que a ti se te da la mano y te agarras el pie. Queremos que nos mandes tu par perfecto de esas rolas, rolas de boda, de 15 años, de esas fiestas en donde te paras a bailar, sí o sí. O sea, que aunque digas, no, es que yo no sé bailar, no, es que no tengo ganas, te paras a bailar, bebé, porque algo sucede en el cerebro y en el cuerpo, que estas canciones nos activan el modo finde y el baile. Piénsale en tus dos mejores cartas y mándalas a través de tu conexión 55-51-47-0-92-1. Mientras avanzamos con Aespa y Anderson .Paak, Keychain en tu radio.

Lonely, Cat Eyes y María Becerra en Radio Disney 92.1, 7:24. Y atención, tenemos par perfecto ganador para este viernes 4 de septiembre. Ojo, queríamos que nos echaras tus dos mejores rolas, tus dos mejores cartas de canciones que te ponen, las típicas de boda, de 15 años, que no importa si es de día o de noche, siempre están ahí, porque casi casi tienen coreografía. ¿A poco no, Antonio? A ver, Antonio nos escribe de este lado porque fue el más veloz y el ganador que él propone para activar el modo fin de... Ay, es que escucha, no eres buen mexicano si no te sabes esta canción. La coreografía es sencilla y siempre te dan ganas de bailarla. Sí, sí, sí, siempre. La Macarena de Los del Río y dice, ¿por qué no? El Tiburón de Proyecto 1. ¡Ay, me gusta! Disfruten ya este par perfecto ganador. Y si tienes espacio ahí en la oficina, bebé, saca a todos a bailar y disfruten el par perfecto en Radio Disney 92.1.

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0: Taylor Swift. Ya son las 7:42 en Radio Disney 92.1. Maneja con cuidado, que de repente la hora pico se complica, y más cuando se activa el modo fin de. ¿Qué onda? ¿Dónde andas? A ver, automovilista, escudería y pasajero, a mandar ese reporte vial, mientras nosotros te compartimos un notición. Y es que tenemos que decir ¡cuchau! El Rayo McQueen está de regreso. Sí, llegó el día para participar por un pase para el screening del 20 aniversario de Cars, una aventura sobre ruedas que estrenará en cines el próximo 10 de septiembre. 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Sí, del screening del 20 aniversario de Cars, una aventura sobre ruedas que estará en cines el próximo 10 de septiembre. Nosotros seguimos avanzando con lo más nuevo de Camilo en tu radio, Radio Disney. Ay, recuerden que esto es música nueva, o sea, son estrenos. ¿Que en dónde más te los ponen, bebé? En ningún lado, en ningún lado. Únicamente aquí en Radio Disney 92.1.
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0: Las mujeres ya no lloran, las mujeres facturan. Ándale, lo dice la Constitución de la Loba, Shakira. En este viernes, modo fin de en Radio Disney 92.1. Son ya las 8:03 y vas llegando. Pásale, pásale. Con confianza, ponte cómodo, cómoda, cómode, porque te seguimos abriendo el micrófono a través de
1: tu conexión.
0: 55-51-47-092-1. Y de este lado también te informamos cómo avanza el tráfico, qué dice la vialidad, cómo vamos avanzando allá afuera. Hasta el momento nadie ha reportado lluvia, ¿eh? Y tenemos ligera carga en Calzada San Antonio Abad de Eje 3 Sur hacia Lucas Alamán. ¿Tú dónde andas? A ver, de este lado te seguimos escuchando, leyendo en todo momento. Y atención, porque la banda más grande está de regreso. Llegó el día para participar por un pase doble para el screening de Oasis, Don't Look Back in Anger, el nuevo documental que se estrenará en cines el próximo 10 de septiembre, ¿eh? Y tú no te lo puedes perder. ¿Qué tienes que hacer? Mándanos ya una nota de voz en tu conexión y contéstanos cómo se llama el cantante principal de Oasis. Así de fácil te llevas tus invitaciones. 55-51-47-092-1 es tu conexión. Ella es Selena Rose junto a Lee. Esto es Tú, Tú, Tú en tu radio, Radio Disney.

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Hey DJ CNCO, 8:16 y tenemos ganador que se va a lanzar a disfrutar del screening de Oasis. Sí, Don't Look Back in Anger, que se estrena en tu cine más cercano el próximo 10 de septiembre. Solamente tenías que reportarte velozmente a través de tu conexión y decirnos cómo se llama el cantante principal de Oasis. De este lado, la persona más veloz y la ganadora eres tú, Ileana Martínez Hernández, terminación 0048. Muchas felicidades, querida. Disfruta mucho del screening de Oasis, Don't Look Back in Anger, el nuevo documental que, recuerden, se estrenará en cines el próximo 10 de septiembre. Son ya las 8:17 y de este lado queremos también adelantar la pregunta escudería para todos los automovilistas, todos los que andan allá afuera chambeando o probablemente nada más ahí pasando el tráfico. A ver, ustedes, choferes o transportistas, ¿les incomoda que de alguna manera se suban los vendedores a su unidad a ofrecer sus productos? Porque de repente a uno como pasajero, uy, le encanta, grandes gangas, pero ¿ustedes les molesta o los ayudan? ¿Cómo es ahí el trato? ¿Ya hay algo platicado? Porque yo veo que de repente les piden permiso, pero a ver, platíquenos. 55-51-47-092-1 es tu conexión y mientras tú te reportas, avanzamos con Dua Lipa y esto que nos hace sentir divas, diosas empoderadas. Dance the Night en Radio Disney.

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3: Y bienestar, entre las que destacó la repavimentación de más de 450 kilómetros de calles y avenidas. El secretario de la Defensa Nacional, Ricardo Trevilla, aseguró que hay buena coordinación con Fuerzas Armadas de Estados Unidos en el derribo de drones, al destacar que varios de ellos son drones comerciales dedicados a migrantes.
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Bruno Mars con Steel. Son las 8:46 en Radio Disney 92.1. Y atención, ¿cómo avanzamos en la circulación? Ten mucho cuidado, tenemos percance en Periférico pasando Viaducto Miguel Alemán hacia San Antonio. Y bueno, lento también el avance en Fray Servando Teresa de Mier al cruce con Fernando Iglesias Calderón. Tú síguete reportando por acá, 55 51 47 0 92 1. Hay asentamientos al cruce con semáforos en Avenida México Tenochtitlán, de Avenida Insurgentes hacia Eje 1 Poniente. Rosales, ¿dónde andas? Súbele a la música que te sigue acompañando en esta noche de viernes. Llega el turno de Sam Smith, esto es My Guy. En tu radio, Radio Disney.

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2: ¿Podrían por favor ponerme la canción de Loving Myself de ABBA Max? Saludos.

Loving Myself, ya son las 9:02 en Radio Disney 92.1. Y tú sabes que este fin de semana se va a llevar a cabo uno de los festivales más esperados a lo largo del año. Estamos allá hablando del Festival Arre, que llega este 5 y 6 de septiembre en el Autódromo Hermano Rodríguez, y es uno de los festivales también más grandes de música mexicana, que regresa a la ciudad con grandes, grandes artistas, los Tucanes de Tijuana, Alejandro Fernández, la Sonora Dinamita y muchos más. ¿Quieres estar ahí? Se va el último pase doble en este momento. Mándanos tu R de paso a través de tu conexión 5551-470-921. Y ahí te va. Dinos cuál es tu canción favorita de la Sonora Dinamita. Córrele en este momento, así de sencillo te llevas tus invitaciones. Mucha suerte. En minutos vamos a descubrir quién se lleva este acceso doble para el Festival Arre, 5 y 6 de septiembre, Autódromo Hermano Rodríguez. Y por lo pronto le seguimos dando play a esa música que nos activa el modo fin de Turn the Light Off en tu radio, Radio Disney.

Eso. Viernes en Radio Disney 92.1, música de Cyril, Stumbling In. Ya son las 9:13 y tenemos ganador que va a ir mañana a disfrutar del Festival Arre, 5 y 6 de septiembre, Autódromo Urbano Rodríguez, Alejandro Fernández, La Sonora Dinamita y muchos, muchos más. Regresan a la sede original, que es justo la Ciudad de México. Lo único que tenías que hacer era mandarnos tu R de paz velozmente y decirnos cuál es tu rola favorita de La Sonora Dinamita. O sea, la cosa estaba muy fácil, estuvo muy reñido. Gracias a todos aquellos que se reportaron. La persona que se lleva este acceso doble eres tú, Gonzalo Urrutia, terminación 2983. Y él nos cuenta que su rola favorita es Que Nadie Sepa Mi Sufrir. Ay, es que mira, nada más de leerla, me dan unas ganas tremendas de bailarla. ¿Y qué crees? Que tú la vas a disfrutar completamente en vivo, cortesía de Radio Disney 92.1. ¡Muchas felicidades! Llega James Hype con Ferrari.

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Monster Club, música de Burns, en este viernes, modo finde, en Radio Disney 92.1. Ya son las 9:34 y con este amor eléctrico te queremos informar cómo avanzamos detrás del volante, porque la circulación cambia constantemente, casi que cada minuto. Mira, en este momento Juan Escutia tiene buen avance de circuito interior hacia Avenida Insurgentes, al igual que Avenida Hidalgo entre Eje Central Lázaro Cárdenas y Eje 1 Poniente Guerrero. Sin embargo, ten cuidado, tenemos servicios de emergencia que acuden a Chiapas y Cerrada Zacatecas en la colonia San Sebastián, en la alcaldía Iztapalapa. Esto es por reporte de incendio, para que evites la zona, pases el reporte ahí entre los grupos de escudería y te reportes también tú. Cuéntanos cómo vas. 55 51 47 092.

1, ¿es tu conexión? Dice la facturación. A ver, te escuchamos y leemos en todo momento mientras seguimos disfrutando de la música de este viernes en Radio Disney.

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llegado el momento de despedirnos de este modo fin de este viernes, pero como mañana nos volvemos a escuchar aquí en punto de las 10 de la mañana. Mañana es sábado del ranking de Radio Disney. Este conteo de las 30 canciones más pedidas, votadas y sonadas a lo largo de la semana, en donde tú tienes el poder de acomodar a tus artistas favoritos, nuevos ingresos, incluso puedes hacer que salgan de este conteo. ¿Cómo? Votando en tu conexión 5551-470921 o a través de redes sociales con el hashtag RankingRD. Que tengas una maravillosa, reparadora y productiva noche. Te mando un besito en la frente y maneja con cuidado, ¿eh? Mañana nos escuchamos aquí. Síguenos en redes sociales, @RadioDisneyMX. A mí me encuentras como @Ali_Monroy. Y te quedas con más música que acompaña tu camino. Es Jubel en tu radio, Radio Disney. Bye, bye.

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3: Tía, ya sé dónde podemos ir el fin de semana. Hay una expo donde hablan del dinero.
4: A ver. Ah, ya la encontré. Se llama 10 preguntas sobre el dinero, edición infantil. ¿Es esta?
3: Sí, está en el museo, al que fuimos la otra vez, que tiene una bóveda increíble.
4: Sí, yo también tengo muchas preguntas. ¿Vamos a curiosear?
3: Museo Banco de México. 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
1: Hola, hola, bienvenidos, bienvenidas, ¿cómo están? Estamos en un episodio más de Ya Oíste. Yo soy Génesis Sainez y hoy tenemos un tema muy peculiar, un tema que puede pasarle a cualquiera, nadie está exento. En la cocina, en el trabajo o incluso en tu casa, en la calle, que son las famosas quemaduras. Y vamos a hablar sobre qué hacer en un momento difícil que está, porque muchos entramos en pánico en ese momento, es como de, ay, se está quemando, está pasando algo, pero no, a esto nos viene a acompañar nuestro querido doctor Oscar Reyes, jefe del servicio de urgencias. ¿Cómo está, doctor?
4: Hola, buenas tardes, bien, gracias, aquí, gracias por la invitación.
1: Ay, muchas gracias a usted por acompañarnos. Esto se va a poner bueno, porque estamos en una temporada donde justo puede haber muchas, muchas quemaduras, pero vamos a empezar sobre qué son las quemaduras, doctor.
4: Bueno, las quemaduras prácticamente son lesiones causadas por agentes físicos externos, principalmente sea fuego directo, líquidos calientes. Existe también las quemaduras por corriente eléctrica y en menor medida, pero también existen las quemaduras químicas. Entonces, wow, básicamente son lesiones térmicas, básicamente.
1: ¿Cómo son los tipos de quemaduras, doctor, que le han llegado?
4: Bueno, las quemaduras se clasifican, puede ser por, como ya mencionamos, por el tipo de agente que la ocasiona, que ya mencionamos que puede ser por fuego directo, le llamamos por escaldadura, quiere decir por líquidos calientes, quemadura química y quemadura eléctrica. Esa es una clasificación que es de acuerdo al agente físico que lo ocasiona. Y para nosotros como médicos es muy importante clasificarla de acuerdo a la profundidad o la gravedad de la lesión.
1: Ajá. Okay.
4: Hay varias clasificaciones, conforme van pasando los años, se han creado varias clasificaciones. La más usada o la que está más en boga es la que le divide en primer grado, segundo grado y tercer grado.
1: Sí.
4: Ajá, eso es de acuerdo. A nosotros como personal de la salud nos funciona mucho para determinar la gravedad de la lesión y a la vez de saber la gravedad de la lesión, saber si el paciente requiere ser tratado en un hospital o puede ser tratado en su domicilio. La quemadura de primer grado es la que comúnmente cuando vamos a la playa nos asoleamos.
1: Lo bronceadito acá.
4: Esa es una quemadura de primer grado. Obviamente, pues como la mayoría de la gente sabe, pues no es necesario ir al hospital para tratar ese tipo.
1: Incluso hay gente que se broncea por gusto, ¿no?
4: Ajá, o sea, exactamente. Y es algo irónico, pero las quemaduras de primer grado son dolorosas precisamente porque afectan las capas superficiales de la piel, que se llama epidermis, y es ahí donde están los receptores del dolor.
1: Ya tocamos el de grado 1.
4: Primer grado,
1: ya ven. Nos vamos con el de segundo grado.
4: Okay. Sí, el de segundo grado, ya estamos hablando que ya la quemadura es más profunda. De hecho, la quemadura de segundo grado se divide en superficiales y profundas. Ajá.
1: Okay.
4: El segundo grado ya afecta capas más profundas de la piel, en este caso la dermis. Y este tipo de quemadura es muy importante porque la recomendación es que sí se tenga una atención médica, que ya son más profundas a diferencia de las de primer grado. Uh-huh. ¿Cómo los vamos a identificar? La piel se

0: pone rosa, y las famosas ampollas o flictenas. Ajá, ya es una característica de las de segundo grado que ya van a cursar con ampollas. Ajá, entonces este tipo de quemaduras, la sugerencia es que sí se vaya a alguna atención médica, a diferencia de las de primer grado.
1: Sí, sí me ha tocado ver, no me ha pasado, pero sí me ha tocado ver que el aceite creo que es lo más común que vemos, que les cae en la piel e inmediatamente como que empieza a salir la ampollita, o sea, obviamente entre el movimiento y todo, de que te arde, me tocó ver que a mi mamá le salió una enorme, pero no entendía, o sea, yo en mi mente es como, ¿por cómo es que sale o por qué salen las ampollitas? ¿Es como media de protección de la piel o por qué se da?
0: La mayoría de las quemaduras de segundo grado, como bien mencionas, está ocasionado por líquidos calientes, ya sea aceite, agua hirviendo, o también por objetos calientes como el clásico, la plancha, la secadora.
1: Yo con mi plancha del peine.
0: Entonces, la ámpula o ampolla, como se le conoce, flictena, no es otra cosa que se sale el líquido de la piel y se acumula ahí. De hecho, más adelante vamos a ver que cuando ya las quemaduras son más extensas, algo que daña mucho al paciente es la pérdida de líquido o de volumen, que le llamamos nosotros.
1: Okay.
0: Ajá. Aquí también es importante mencionar, ya cuando entramos a una quemadura de segundo grado, nosotros ya a nivel médico, es muy importante la extensión de la quemadura. ¿Estás de acuerdo que no es lo mismo que te, como bien mencionas, que te quemes una área pequeña de tu mano a que te quemes, por ejemplo, todo el tórax, ¿no? O todo el pecho. Sí.
1: Pero pasemos a la de la quemadura de tercer grado, que esa es la última de la escala, sí, por así decirlo.
0: Es la más grave, por lógica, pues la profundidad es mayor. Aquí es cuando el paciente inclusive ya tiene exposición de hueso, exposición ósea, cuando ya se quema tendones, ya se queman como músculo, obviamente pues son pacientes que se exponen a corrientes térmicas o están mucho tiempo expuestos, sobre todo cuando hay fuego directo, ¿no?
1: Claro.
0: Y desafortunadamente muchas de las veces el tratamiento es quirúrgico, muchas veces inclusive si una extremidad está muy afectada, inclusive puede requerir amputación. Entonces ya es una quemadura pues ya más grave, ¿no?
1: Y hay una pregunta que me gustaría hacerle, porque creo que todos necesitamos saber esas acciones rápidas. Que en dado caso, no sé, estoy en mi casa y veo, o sea, para poder ayudar y también para saber qué hacer yo, ¿no? ¿Qué hacer cuando estás en ese momento que no estás obviamente en el doctor o en lo que llegas? ¿Cómo tratarlo o hacerlo inmediatamente, una quemadura?
0: La principal recomendación es no aplicar ninguna sustancia a la quemadura.
1: Ni la famosa clara de huevo.
0: No, hay veces que le ponen antibiótico en crema, tampoco se sugiere. Clara de huevo, algunas cremas como el tepezcohuite, el aloe. Entonces, la sugerencia es no aplicar nada de eso. Tampoco agua fría. Mucha gente, pues la lógica muchas veces llegaría a pensar, pues si se quema y está caliente,
1: claro,
0: pues échale agua fría, ¿no? Sin embargo, no. Sí se sugiere, obviamente, que se lave la herida con pura agua, pero que el agua sea tibia o templada.
1: Okay.
0: Tampoco se recomienda poner hielo.
1: ¿Y por ejemplo el agua es en contacto directo o como suavecito?
0: No, directo.
1: Directo,
0: uh-huh. Ok. Ajá, entonces y después taparla con un apósito antiadherente, o sea, evitar que no sea un apósito que se pegue en la piel y obviamente pues que esté limpio, ¿no?
1: Claro, principalmente.
0: O sugerencia que esté limpio. Y si la quemadura sí se ve que tenga ampollas o todo sugiere que sea el segundo grado, pues sí se sugiere que vaya a atención médica.
1: Y lo que hoy nos comparte, doctor, es muy, muy importante, porque hay cosas que ni siquiera sabemos, o sea, podemos decir que es muy como de, ay, no me va a pasar, o nada más me quemé tantito, pero lo dejamos a la desidia y son cosas que se pueden complicar. Nos ayudó a desmentir muchos mitos. Muchas gracias. Y pues, sin más por el momento, yo le agradezco mucho que nos haya acompañado. Espero que se le haya pasado muy bien.
0: Sí. contrario, gracias a ustedes.
1: Y pues nada, Estel Lovers, la verdad es que yo estoy muy, muy agradecida. Muchísimas gracias, doctor, por esta compañía, por compartir información tan valiosa. Yo soy Génesis Sainz, fue un gusto tenerlos aquí. Muchísimas gracias, nos vemos en el próximo episodio. Adiós.

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0: Así el poder del amor, pero por la radio que nos levanta en sábado. ¡Qué bárbaros! ¡Buenos días!
1: Me encanta el amor por la radio. ¿Eh? Bueno, muy buenos días tengan todos ustedes. Sean bienvenidos al despertador de Radio Disney. Ya a las 6 de la mañana con 6 minutos, con 7, que acaba de brincar el reloj. 5 de septiembre.
0: Ándale.
1: Nos quedan 10 días para el 15.
0: Y nos quedan 2 para el del aniversario.
1: ¡Ajúa! Imagínate.
0: Muy bien. Oiga, nosotros felices de acompañarles este sábado. Sí, ya les decíamos 5 de septiembre. Nos quedamos de aquí hasta las 10 y hoy traemos muchas sorpresas.
1: Sí, de hecho, como siempre, ya saben, invitaciones, obviamente, para que se puedan lanzar al screening de Oasis, que va a estar, se llama Don't Look Back in Anger, y que parece que va a estar maravilloso.
0: Y además los vamos a invitar al Arre.
1: ¡Arre!
0: ¿Cómo no?
1: ¿Dónde está nuestro caballo?
0: Ahí anda, mira.
1: Bien ahí.
0: Es que está recién levantado todavía.
1: ¿Cómo, no es el, como es del norte, aguanta bien el frío, ¿no?
0: Claro, claro.
1: Digo, no, porque ay.
0: Pues sí, claro, hoy se pone bueno, fíjate. Bueno, no tanto, tenemos 14 grados.
1: Está bien.
0: Fresco, agradable, y queremos que te vayas reportando. Si vas saliendo de la chamba, si vas a lo mejor saliendo de la fiesta y vas de regreso también, nosotros acá te acompañamos. Escudería, si ya empezamos a chambear, felices también de escucharlos con la clave.
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0: Y pues al que se quiera reportar.
1: Venga, de ahí, queremos que nos cuenten cómo la andan pasando en esta mañana de sábado. Y por supuesto, nosotros estamos listos con más música. Aquí está esto de Ava Max, se llama Every Time I Cry. Cada vez que lloro aquí en el despertador de Radio Disney.
0: No llores.
1: No.

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0: Esto es Girl Like Me en el despertador de Radio Disney 92.1. Oigan, hoy vamos a platicar, y literalmente lo vamos a hacer, de algo muy interesante, porque justo hablando de la bonita plática, del bonito chisme, de la convivencia que tenemos quizá con los nuestros, fíjate que salió un estudio pues muy interesante que dice que hablamos 28% menos que hace 14 años.
1: ¿Qué?
0: Así es. Fíjate, en el 2005 nos aventábamos por ahí de 16,000 palabras al día.
1: Ok.
0: En el 2019 eran 12,700 palabras al día.
1: Okay.
0: O sea, aproximadamente 300 palabras menos cada año. Y si ustedes hacen la suma, no quiero saber cuánto hablamos hoy.
1: Dios mío, no sé si sea nuestro caso, Les. O sea...
0: Yo creo que no.
1: Pero sí lo podría pensar. No sé si han visto ahora un tren también de la gente que dice, no, vamos a ir a echar mucho relajo a donde sea, a Las Vegas. No, vamos a ir a echar mucho relajo a Cancún, nuestro relajo. Y toda la
0: celular,
1: gente en
0: claro.
1: el celular. O sea, a final de cuentas, sí creo que de repente ha habido un poco, a lo mejor por un tema de tecnología... sí, algo de que haya un poco menos de convivencia. Ahora, ojo, quiero de repente decir que no sé si pasó lo mismo, a lo mejor porque siento que luego atacamos a las nuevas tecnologías y a lo mejor pasó lo mismo cuando salió la imprenta, ¿sabes? O sea, la gente leía mucho más, sí, y estaban...
0: Dejó de escribir.
1: Ajá, o sea, a lo mejor,
0: claro,
1: no
0: claro.
1: sé, o sea, siento que nuevas tecnologías...
0: O salió el teléfono y ya no escribiste, entonces mejor marcabas, ¿no?
1: Por ejemplo, o sea, ajá. siento que ciertas cosas...
0: Y ahora,
1: de repente...
0: pues no sé, te comunicas con emojis en lugar de tener que escribir o de marcar, hacer una llamada.
1: O stickers, que por cierto me encantan los stickers, o sea, me fascinan, pero sí creo que a lo mejor esto ha pasado y ha contribuido para que nos comuniquemos un poco menos.
0: Ok, en cuestión general, a lo mejor en una reunión familiar, en una reunión con amigos, en el trabajo, ¿tú consideras que hablas menos que hace un par de años? ¡Oh, qué fuerte! ¿Tú
1: puede
0: sí?
1: Puede ser, lo estoy súper pensando, yo creo que puede ser que sí, ¿eh?
0: Ok, bueno, pues queremos que ustedes lo reflexionen, lo piensen y bueno, por favor nos compartan la respuesta con una nota de voz. Ahí en tu conexión 5551-470921. Está comprobado, bueno, que a lo largo de los años hemos pues perdido 300 palabras por año y por lo tanto ya hablamos 28% menos que hace 14 años. ¿Tú crees que esto es verdad? ¿Aplica contigo o no?
1: ¡Qué barbaridad! Cuéntenos ahí 5551-470921.
0: Vamos con Alan Walker, así nos vamos a quedar, mira, este paso.
1: ¡No!
0: Solitos. Este es Alone.

0: Se llama Heat Waves, esto de Glass Animals, cuando son ya las 6 de la mañana con 30 minutos en esta mañanita de sábado 5 de septiembre, platicando acerca de lo menos que hablamos cada vez.
1: Comprobadísimo, en los últimos 14 años hemos reducido ahora sí que nuestro léxico,
0: ajá,
1: 300 palabras por año.
0: ¡Órale!
1: Hoy hablamos 28% menos que hace 14 años.
0: Y dice Anabel por acá acerca del tema, dice: hola, yo creo que es verdad que cada vez hablamos menos. Las nuevas generaciones prefieren comunicarse todo el tiempo por mensaje y creo que después de la pandemia nos acostumbramos a estar solos sin interactuar tanto con más gente. Eso también súper creo.
1: ¡Uy! Sí, nos hemos vuelto más solitarios, ¿verdad? Un poco.
0: Oye, ¿y crees que hayamos también bajado el tema de nuestro vocabulario?
1: O 100%, 100%.
0: O sea, que de repente ya no usamos tantas palabras.
1: ¡Claro!
0: Una versatilidad, pues, de

0: palabras como antes. Yo creo que también va.
1: Menos rimbombantes de entrada.
0: Ajá, claro.
1: Y también lo más simple posible.
0: Sí, como va, como muy regresando muy a lo básico, pero creo que eso nos hace perder un poco del lenguaje y de lo rico que puede ser expresarte
1: bueno,
0: bien.
1: Bueno, sí, claro. ¿Será eso también culpa de los emojis?
0: Súper sí, ¿no? No, y vamos a decirlo, a lo mejor tratar de que los mensajes, de que todo se esté simplificando, de que los libros también te digan, no, no, ponlo muy sencillo, cada vez ponlo más fácil, porque la gente ya no quiere palabras complicadas.
1: Sí,
0: no
1: ya
0: quiere
1: no quieren
0: pensar.
1: Leer, ya no quieren pensar, dile acá. A ver.
0: Ajá.
1: Vamos a hacerles una confesión muy fuerte.
0: Ay, a ver.
1: Lo tenemos que aplicar.
0: ¿Por qué me embarrales aquí? Vamos a hacerles. Confiesa tú. No. ¿Yo
1: bueno,
0: por qué? No,
1: lo tenemos que aplicar también. Ajá. Nosotros.
0: Sí, claro.
1: O sea, de alguna forma para poder, que el mensaje que queremos no sea tan complicado para todos.
0: Ajá.
1: Tenemos que ver la forma de simplificarlo mil veces.
0: Sí, sí, sí, sí.
1: Y entonces que en dos palabras entiendan qué queremos decir.
0: Válgame Dios. No, sí está muy cañón.
1: Y terminamos diciendo nada.
0: No, no es cierto. Pero bueno, cuéntanos ustedes qué opinan al respecto ahí en tu conexión 55-51-47-0-92-1.
1: ¿Crees que hablas menos que hace un par de años? Confiésate ahí en tu conexión, te escuchamos. Vamos con Topic. Este es Raking Me. Son las 6:32 y este es El Despertador. Muy buenos días.

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Se llama Happiness is so sad. Esto de Swedish House Mafia, cuando son ya las 6 de la mañana con 45 minutos, aquí en el despertador de Radio Disney, que el día de hoy andamos platicando acerca de cómo ven esto, que parece ser que cada vez estamos hablando menos, que decimos menos palabras. Decían en el 2005, decíamos 16,000 palabras al día, más o menos. Que por cierto, también estaba este número, estaba diferente entre hombres y mujeres, ¿eh? Porque decían que las mujeres podían decir más palabras en un día que los hombres. Pero bueno, ese número se ha ido reduciendo con el paso del tiempo. Y en el 2019 ya hablábamos 12,700 palabras al día. O sea, ya habíamos reducido 300 palabras diarias. Ay, nomás para que le echen números. Así que cuéntenos en tu conexión 55 51 47 0 92 1, qué es lo que opinan ustedes al respecto. De preferencia en notita de voz, ¿eh? Para que le sumemos palabras. Y oigan, también allá tu conexión, si quieren programar un despertador, ya saben que lo pueden hacer para este lunes, ahí dejándonos su nombre y el nombre de la persona que quieren despertar, sus números de teléfono para que nos podamos comunicar, que nos den algunas opciones de canciones, algunas rolitas que quieran transmitir ese mensaje que quieren dar, con una felicitación, algún mensajito de cariño, de amor, por agradecer también la compañía, los logros, o simplemente por transmitir eso que sentimos a veces en nuestro corazoncito. Pues bueno, ahí nos dan unas opciones de rolas, el horario en el que quieren que salga ese mensaje, tienen desde las 6 de la mañana y hasta las 9:50, y les digo, lo acompañan con una notita de voz en donde pongan un mensaje lindo, las palabras que quieran dedicar a esa persona especial, y así de fácil. Tienen hasta el día de hoy a las 12 para que se apunten y estén al tiro y lo puedan programar para este próximo lunes, porque el día de mañana no tenemos despertadores, pero bueno, para que no les ganen su lugar. Vámonos con más música, aquí está Dinoro al lado de Gigi D'Agostino, se llama In My Mind. Estás en el despertador de Radio Disney 92.1.

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0: Arrancamos las 7 de la mañana con música de Jess y Joy. Esto es Espacio Sideral. ¡Ay, qué padre! ¡Qué bonitos!
1: Que me tocó ver ahora un espectacular que van a tener nueva fecha, ¿viste? Todavía han estado... todavía están viendo ahí en octubre, pero va a estar en octubre. Okay. Porque lo que me ha llamado la atención es que no las han ido abriendo como tan seguidas, ¿sabes? Ajá. O sea, no es como de, 7, 8, 9 y abrimos la siguiente, 10, 11, no, o sea, sino como que fueron los de febrero, luego fueron los de abril, luego fueron los de junio.
0: Es que es residencia permanente.
1: Sí,
0: eso es como, cuando quieran, hermosos.
1: Como una vez al mes me gusta y bueno, ahora van a tener presentación en octubre, así que muy bien.
0: Oigan, vamos a platicar con Carlos. ¿Carlos nos contesta? Ay, es que hoy platicamos, fíjate, justo, de que cada vez hablamos menos.

0: caray.
1: Para comunicarnos con los nuestros, con la familia, con la pareja incluso.
0: Ajá.
1: O sea, pues ya son mensajes por WhatsApp de 2, 3 palabras, un sticker y listo.
0: Válgame Dios. Bueno, a ver qué nos dice.
1: Carlitos, ¿crees que hablas menos?
2: Hola, Leslie, Diego. Hello. Efectivamente, cada día nos hablamos menos. De hecho, yo ya hasta me dejé de hablar, me caigo bien gordo. Es cierto. Considero que este fenómeno se está dando porque cada día leemos menos. Entonces, pues entre más leamos, más palabras nos podemos saber. Cuídense mucho y un abrazo pachón a todos, a todo el público en general. Cuídense. Bye.
1: Gracias, Carlitos.
0: Sí, es cierto.
1: Se ha perdido el hábito de la lectura.
0: Pero no, ya se me había olvidado, no lo hilaba. Es verdad que cuando leemos nos acercamos a palabras que no utilizamos comúnmente y que eventualmente eso hace que se incremente nuestro vocabulario. Por ende, si leemos menos, también tenemos menos palabras de qué decir.
1: Eso puede ser, y que hay distintos tipos de lectura. Entonces, ajá, hay uno que también es muy introspectivo, en donde tú tienes que sacar tus propias conclusiones. Ajá. Y a lo mejor ahí te acercas a ti mismo.
0: ¿Pero de qué estás hablando? ¿De tarot? ¿Qué lectura estás hablando?
1: No, pues sí, claro, déjate, saco las cartas.
0: Sí, dices, interpreto lo que quiero.
1: No, pero lo que sí es que me llamaba la atención que lo dijo de broma, claro, pero puede ser también una posibilidad. Cada vez hablamos menos, incluso con nosotros.
0: Sí.
1: Entonces, justo el tema de poder leer algo y poder debatir contigo mismo en tu mente de que, ay, ¿será que sí? Pues bueno.
0: Claro. Si escuchan voces, hay que ir al médico.
1: Sí,
0: o
1: claro.
0: Sea, no. O
1: si
0: sea,
1: es más de una, preocúpate.
0: Sí, exacto. En mi caso, que son toda una comunidad.
1: No, pues, sí, ¿qué te digo?
0: Por eso venimos medicados.
1: ¿Quién eres hoy, Carolina?
0: Anda, pues, mira, Karol G.
1: Me gusta. Junto a Drake. Esto es... ¡Ay!

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0: Ahí está Dua Lipa con Hallucinate en el despertador de Radio Disney. ¡Escucha esto!
1: ¡Ay, nos encanta! ¡Sí, porque cuchao!
2: ¡Cuchao! ¡Cuchao!
1: El Rayo McQueen está de regreso y ha llegado el día para participar por un pase para el screen del 20 aniversario. Han pasado 20 años de Cars, una aventura sobre ruedas que, por cierto, se va a estrenar en cines el próximo 10 de septiembre. ¡Qué emoción!
0: ¡Wow!
1: ¿No?
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1: Uy,
0: mucho cochao.
1: Y que nos ha acompañado también, decíamos, han sido sagas que han estado con nosotros por muchos años, que son queridísimas y por supuesto que a lo largo de diferentes generaciones nunca han pasado de moda.
0: Y siguen.
1: Los Cars.
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1: Vayan en plan Rayo McQueen.
0: Sí, rápido, rápido, porque luego les ganan.
1: Eso, pero.
0: Muy bien, vamos con Chino y Nacho, esto es Andas en mi cabeza. Son las 7:19, ¿y esto qué es?
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0: Elena Rose junto a Ale, se llama Tú, Tú, Tú. Me gustan las canciones de hoy, ¿eh?
1: ¿Yo, yo, yo?
0: Sábado chill.
1: ¡Ay! ¡Qué bonito! Sí, ¿eh? Porque en lo que sale el sol, de todas maneras, hay que echarle nosotros ganitas con la
0: y
1: música.
0: ¿Y sabes qué? Ya estoy viendo que a la gente también le está gustando lo que están escuchando. Ani ya nos escribió.
1: Ajá, ¿qué dice?
0: Nos dijo preciosos. Dice, preciosos, Leslie Diego. Les presumo que mi novio me dedica a esa canción, o sea, la de Chino y Nacho.
1: Ok.
0: La de Me delata tu mirada.
1: Esa canción no les gusta de, en tema de pirobo, me gusta el de ¿no estás cansada, Les?
0: ¿De qué?
1: De correr todo el día en mi cabeza.
0: ¡Ay!
1: Esa me gusta. Cosas. Andas ahí corriendo todo el día. O sea, ese piropo me gusta.
0: Qué bonito, mi Ani. Qué bonito que sea su canción y que pues haya llegado también así de la nada. Puede ser una señal para que la dejes en un despertador. Y si queremos hacer eso, ¿cómo lo hacemos?
1: Súper fácil. Ya saben, lo único que tienen que hacer es mandarnos ahí a tu conexión su nombre y el nombre de la persona que quieren despertar, sus números de teléfono para comunicarnos con ustedes. Algunas opciones de rolita que sientan que van con la persona, que transmiten el mensaje que quieren dar, lo que ustedes gusten y manden, y el horario en el que quieren que salga. Ya saben que desde las 6 y hasta las 9:50 de la mañana. Y esto lo pueden acompañar obviamente con una notita de voz para que podamos nosotros transmitir eso que ustedes quieren dar, la felicitación, el saludo, lo que a ustedes les salga de su ronco pecho, como decimos.
0: ¿Verdad? Con eso tenemos. Entonces deja tu despertador, por favor. Ya sabes que de lunes a sábado estamos contigo de 6 a 10 de la mañana, entonces tienes hasta las 12 de un día anterior para dejar tu despertador.
1: Hoy al lunes.
0: Pues sí.
1: Ahí, bueno, para que estén
0: ya al son día. Los de lunes. Perfecto, bueno. Muy bien. También saludamos a Vic, que ya se hizo presente ahí en tu conexión. Y bueno, retomemos la pregunta, por favor. ¿Tú crees que con los años has empezado a hablar menos?
1: Yo digo que en mi caso no, pero sí. Y le estaba contando a Les fuera del aire que mi hijo tampoco, ¿eh? O sea, no tienen una idea. Ya sé que dicen hijo de tigre pintito, pero qué barbaridad. Como eran, pero sí podría decir que los niños también los veo hablar menos.
0: ¿A poco?
1: Sí, o sea, los veo jugar más videojuegos.
0: Bueno,
1: o sea,
0: eso también tiene mucho que ver también.
1: Sí, creo
0: a
1: que
0: ver,
1: sí.
0: ¿Ustedes qué opinan? ¿Será que hablamos menos cada año? Ahí te escuchamos en tu conexión. Vamos con Ed Sheeran. Se llama Skeleton, 7:31. Tú estás en El Despertador.

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0: que ustedes no saben lo bien que la pasamos.
1: Le da hasta... le duele la panza a Les de la risa de todas maneras.
0: De todo, bueno. Hermoso, me duele la panza, pero...
1: De ahí. A nosotros nos va a doler la panza de todas maneras de tanto reír y de tantas invitaciones que tenemos para ustedes, porque también esta mañana de sábado tenemos ahora sí que más información para ustedes. Estamos súper contentos de que Bruno Mars haya abierto una quinta fecha con este The Romantic Tour, que ya teníamos, ¿no? 3, 4, 7, 8 de diciembre, que lo tenemos marcado en el calendario, pero claro, ahora agregó una nueva en este estadio GNP Seguros el 11 de diciembre.

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11:54, tú escuchas El Despertador de Radio Disney 92.1. Esperemos que tengas un sábado maravilloso y que sigas con nosotros. Te acompañamos hasta las 10 de la mañana aquí en el 92.1.

0: Ay, ay, ay, ay, ay.
1: Nos encanta.
0: Así se llama esta canción, música de Mau y Ricky, para juntos arrancar las 8 de la mañana. Son ya las 8:03, qué rápido, ¿no?
1: Se va de volada de repente. Y saben que estábamos platicando de esta rolita que hacían, que fue, salieron los coros y el nombre de la rola mientras estaban en el estudio jugando a hacer, pues dirían payasadas. Okay. O sea, literal, estaban como,
0: ¡ay, le ponemos! ¡Ay, ay, ay!
1: Y así hicieron los coros y así se quedó el nombre de la canción.
0: Bueno, es que grandes ideas vienen de esos accidentes que a veces suceden o de pues ese momento en donde estábamos jugando y así nacen también grandes ideas, ¿no?
1: ¡Qué bonito! Pero bueno, como dices, arrancando ahora y obviamente nosotros encantados de la vida porque también si van sumándose a esta transmisión, pues el día de hoy tenemos muchas invitaciones, tenemos muchas sorpresas y también ya tenemos el screening que se viene de Oasis Don't Look Back in Anger, ¿no?
0: Así es, sabemos que ustedes estaban esperando esto porque esta gran banda ya está de regreso y todo lo que pasó en esta gira, fíjate que fue un regreso bastante esperado, lo vamos a poder ver aquí. Resulta que en cines va a estar disponible 10 de septiembre, pero nosotros los vamos a llevar a verlo antes.
1: ¡Qué bonito! Así que bueno, tenemos obviamente esta dinámica súper sencilla, la hemos estado haciendo a lo largo de la semana porque queremos que todos los que podamos invitar estén ahí, y así que tienen que mandar a su conexión 5551470921 una nota de voz, el día de hoy que andamos muy de hablar.
0: A ver.
1: En donde nos digan y nos contesten la pregunta, ¿cómo se llama el cantante principal de Oasis? Primera persona que nos mande su R de paz y la respuesta a esta pregunta, se lleva sus invitaciones.
0: Con eso tenemos. Disfruta de Oasis Don't Look Back in Anger, disponible el próximo 10 de septiembre en tu cine favorito. 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
1: Vámonos con más música. Llega esto de Sofía Reyes al lado de Jason Derulo. Se llama 1, 2, 3.
0: Ajá.
1: Me gusta 1, 2, 3.
0: Me gusta, ok.
1: Ahora que anda muy pocha ella.
0: Ay, ella.

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0: Get With It, esto de Will Smith, para que vean también su faceta lejos de la pantalla grande, también como cantante que ha hecho muchísimas cosas. Ya a las 8 de la mañana con 18 minutos, y lo adivinaron, ya está más que listo mi querido Pipe en la ruta para contarnos qué trae y dónde anda. ¿Cómo andamos, Pipe? Cuéntanoslo todo.
1: Leslie, Diego, muy buenos días, ¿cómo están? Estamos ya en la alcaldía Benito Juárez, gracias por hacer un enlace más con nosotros en la colonia Narvarte en este modo fine. Estamos en Diagonal y calle Vertis porque seguimos trayendo la útil, moderna y con espacio perfecto para tus útiles. 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Atención mamás, papás y todos los chavitos, primeros en llegar pueden llevársela.

0: con una dinámica que tenemos para ustedes. 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
2: Así mero, vayan por sus mochilas y por muchas sorpresas, y también para que tengan su sticker RD, que ya lo decíamos, se pueden hacer acreedores a muchas invitaciones y muchos premios.
1: Bueno, muy bien, cáiganle con la Ruta RD. De aquí vamos a despertar a nuestra querida Nayeli.
2: ¡Ay, que es su cumpleaños!
1: 38 está cumpliendo.
2: ¡Qué bien! Ya nos estamos acercando al cuarto piso, pero todavía disfrutando bien los 30, y eso nos parece increíble para ti, este despertador, en donde queremos obviamente que sientas el amor que sienten por ti y el gusto que les da esta nueva vuelta al sol.
1: Que tengas un gran día, mi Naye, y que hoy disfrutes mucho este desayuno con la familia.
3: El amor llega con este mensaje.
4: Hola, madrina. Buenos días. Espero que se la pase muy bien, que le guste esta sorpresa. La amo. Le mando muchos abrazos y besos y feliz cumpleaños.
5: Comaye, buenos días. Feliz cumpleaños. Que Dios te bendiga mucho. Sabes que te queremos mucho y que a pesar de la distancia y de todo, siempre vas a estar en nuestros corazones, vas a contar con nosotros y te amamos demasiado. Feliz cumpleaños. Disfruta este día al máximo, porque vida solo hay una.

0: día.
1: En tu cumple, un lindo mensaje y una canción hacen este despertador.
2: Hola Isa, te quiero mucho, pásatela bien. En este día siempre te he querido y siempre te querré. Aunque vivamos malos momentos o algo así, siempre te voy a querer. Con cariño, Bicho.
3: Isa, buen día, feliz cumpleaños, te quiero mucho hermosa, te amo.
4: Hola Isa, espero que esta vuelta al sol sea fantástica, maravillosa, venga plagada de muchas sorpresas, muchos conocimientos y ante todo, mucha salud. Deseo un feliz cumpleaños para ti. Sigue pasándola súper y sigue cumpliendo cada una de tus metas. Vamos por esos sueños. Te acompañamos con todo el corazón, ya que eres parte muy importante de nuestra familia. Te amo, hija. Feliz cumpleaños.

0: Celebramos a nuestra superestrella cumpleañera de hoy, que es Isabel.
1: Dueña de mis sueños, tú eres mi Isabel.
0: Que la pases muy bonito, mi Isa, que te consientan a lo grande y que vengan muchas bendiciones para ti en este nuevo año que llega a tu vida. Mira, nosotros celebramos porque además estamos en modo fin de y queremos que se note.
2: Claro, a final de cuentas que haya festejo, guateque, pastel, de todo.
0: La música la ponemos nosotros.
2: Aquí está. ¡Vámonos! Esto de Piso 21 se llama Me Llamas, 8 de la mañana con 30 minutos, aquí en El Despertador de Radio Disney.

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0: así la hace Luis Fonsi. Esto se llama Me Despido en el despertador de Radio Disney. Pero todavía no, nos falta una hora.
1: Nos queda todavía una horita, sí, ¿no? Y tantito más, ¿eh? Así que ustedes, abusados y pendientes de todas maneras de aquí del despertador de Radio Disney, que estamos encantados de acompañarlos en esta mañana de sábado, que esperamos que lo esté tratando de maravilla.
0: Y vamos a entregar invitaciones para este screening que sabemos que los fans de Oasis han estado esperando. Porque si bien este documental, Don't Look Back in Anger.
1: Así es, que se va a estrenar el próximo 10 de septiembre. Y algo de lo que decían increíble, ¿saben qué es? Que es de las oportunidades que vamos a tener de nueva cuenta ver sentados a los Gallagher.
0: Claro.
1: Como hermanos. Uy, hablando.
0: Creo sin que han pasado, pelear.
1: Creo que han pasado 20 años.
0: Wow, ¿no?
1: O
0: qué
1: sea,
0: cosa.
1: Una cosa maravillosa. Así que bueno, pues muchas felicidades. ¿Quién es nuestra ganadora?
0: Ileana Ramírez, terminación 0547. Esperemos lo disfrute muchísimo. Y bueno, gracias a todos los demás también por participar. Pendiente de los turnos, que hay muchas invitaciones.
1: Súper fácil estaba, tenían que decirnos cómo se llamaba el cantante principal de Oasis, Liam Gallagher.
0: Pues sí. Fácil. Y bueno, ya que andamos por aquellas tierras, vamos con Louis Tomlinson.
1: Aquí está esto titulado Imposter, 8:43 a.m. No te despegues, estás en el despertador de Radio Disney 92.1.

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0: de Raven Lenay cuando son ya las 8:52 a.m. y para seguir platicando el día de hoy de nuestro tema ya tenemos a Lázaro.
1: Lázaro, ¿cómo estás? Hablas cada vez menos.
2: Órale, hola Diego, muy buenos días, bonito sabadito. Contestando la preguntita, yo creo que sí, si de por sí en la escuela era muy tímido y no hablaba y tenía nada más mi grupito de amigos, no, ahorita de verdad en el trabajo es como de, uy, no, ¿qué? Creo que sienten que odio a todos porque no les hablo a nadie, pero no, de verdad los quiero mucho a todos mis compañeros, a todos mis amigos.
1: Lo bueno.
2: Y aunque no les hable ni les escriba por WhatsApp ni nada, saben que los quiero mucho, pero sí me he vuelto muy, muy, muy, muy calladito. No sé, como muy aislado de todo. No sé por qué, pero creo que sí es la edad.
1: Yo le iba a decir, pues si no le habla a nadie, no le escribe a nadie, yo creo que está en el trabajo incorrecto, porque aquí somos bien chismosos.
0: Claro, aquí le damos a la lengua bien sabroso. Que también decíamos, a lo mejor hay profesiones, o sea, por ejemplo, mucha gente quiero pensar, a lo mejor si te dedicas a las ventas, tienes que hablar muchísimo.
1: Claro.
0: O sea, si estás en recepción de algo, de una papelería, de un hotel, de algo, estás muy de hola, buenas tardes, no sé qué. Y a lo mejor si eres carpintero, estás muy haciendo tu silla y que nadie te moleste, ¿no?
1: ¿Cómo crees? Y luego si le gusta platicar.
0: Bueno, por eso, si les gusta. Por ejemplo, toda la gente de sistemas, muchas veces, que andan ahí haciendo código.
1: Sí, el perfil es más seriecito.
0: Se ponen sus audífonos y ahí están dándole a la tecla y
1: se comunican en código también.
0: Exactamente, se mandan ahí, exacto, puros escritos. También a lo mejor debe de haber de profesiones. Ahorita me estaba acordando, ¿qué tal estos monjes que juran sus cosas de silencio, sus votos de silencio?
1: Híjole.
0: Esos no hablan nada.
1: Yo no podría.
0: Yo tampoco.
1: Nos corren.
0: ¿Qué prefieres, dieta de comida o dieta de palabra? ¿Qué preferirías?
1: No, de comida, hermoso.
0: Sí, pues sí.
1: Pues sí.
0: Dices, yo también prefiero mientras pueda hablar. Ay, nanita. Bueno, síganos contando ahí 55 51 47 0 92 1.
1: Y vamos con alguien a quien también le gusta mucho platicar, fíjate.
0: Ajá.
1: Pero con toda la gente que está ahí en la calle. Felipe, ¿qué onda?
3: Diego, Leslie, muchas gracias en este modo fin de Yo Ya Tengo Ganadores.
4: Miguel.
3: Y Jesús. Chicos, a ver, cuéntenos, ustedes en reuniones familiares, ahorita que ya viene el fin de semana, ¿ustedes son del team de los que siempre son platicadores o de los que son más callados?
4: No, yo platico mucho, me encanta platicar, convivir, sacar la plática, vivir experiencias y todo eso.
3: Hay que ponerse al corriente, ¿no?
4: Sí, claro, claro, claro. Sí, yo también platico con todos los familiares, platico con todos mis sobrinos, mis tíos, todo, con toda la familia platicamos.
3: Leslie, Diego, pues yo creo que por acá coincidimos en que todos somos del team de los que les gusta echar cotorreo cuando se reúne con la familia o con los amigos.
1: ¡Vientos!
3: Pues vamos a darles estas grandes mochilas oficiales. Recuerda que con Radio Disney 92.1
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1: Yo también quiero mi mochila.

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0: Se llama Peaches, esto de Justin Bieber. Cuando son ya las 9:04, vamos arrancando ahora. Eso quiere decir que bienvenidos los que nos acaban de sintonizar en esta mañana de despertador, ya 5 de septiembre. Y nosotros miren que tenemos un despertador preparado para nuestra querida Tami Milés, 6 años.
1: ¡Ay, tan bonita mi Tami! Muy bien. Y justo ya nos contaron que hoy es su cumpleaños, que seguramente vienen muchas sorpresas, entonces vamos a arrancar con la primera del día.
0: Me encanta, así que disfrútalo mucho para ti esta canción y nuestros mejores deseos, que te abrazamos en esta vueltecita al sol.
2: ¡Feliz sábado!

0: Para ti, este despertador.
1: Feliz cumpleaños, Tamara. Que la pases muy bien. Te amo.
2: Hola, Tami. Hoy cumple 6 años, hija. Felicidades. Espero que tengas un día lleno de alegría, regalos, sorpresas, pastel y mucha diversión. Deseo que sigas creciendo rodeada de mucho amor, de mucha alegría y que nunca dejes de brillar con esa luz que tienes. Te amo.
3: Hola, mi amor, Tami. Feliz cumpleaños, hermosa. Que Dios te colme de bendiciones, te llene de salud y que te deseo muchísimas más vueltas al sol, mi amor. Te amo. Atentamente, tu tía Vale.
4: Hola, princesa. Buenos días. Feliz cumpleaños. Espero que hoy te la pases increíble. Estuviste esperando este día con muchas ansias y bueno, ya llegó. Espero que Dios te llene de salud perfecta. Sabes que te amamos, que eres la luz de la casa. Sigue.
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0: Pedacito de mi corazón. Ay, así les vamos a decir.
1: Se me hace un gran apodo. Se me
0: claro.
1: Hace,
0: ¿cómo estás, pedacito de mi corazón?
1: Un día vamos a platicar, ¿saben de qué? De cómo se dicen de cariño con las parejas. ¿Cómo te dicen tú con Luismi?
0: No quieres saber.
1: ¡Ay, dinos!
0: ¿Cómo? ¿De verdad?
1: Sí, dinos.
0: Popó.
1: Ay, ¿por qué?
0: Así nos decimos. O sea,
1: ¿por la, como el emoji?
0: De, por el adiós, popó.
1: Ah, o sea, claro, popó, claro, adiós. Está bien. Es que luego hay muchos, cada quien tiene el suyo. ¿Se acuerdan de, por ejemplo, de Monster Inc? ¿Te acuerdas de cómo le decía?
0: ¿Cómo?
1: Mopsy Moo.
0: Ay, mi Mopsy Moo.
1: Mi Mopsy Moo le decía.
0: Deben estar los que se dicen cuchurrumín.
1: Cuchurrumín, claro. Ay. Sí, yo, en la época que salió yo tuve mi cuchurrumín.
0: Ay, ¿de verdad?
1: Se los juro, tuve. Pero, ¿sabes? Les puedo contar. Ay,
0: ¿qué? Espérate, tú no te salvas. ¿Cómo le dices a tu esposa?
1: Es que, a ver, les voy a. Voy a tratar de contar lo más rápido que pueda. Cositel.
0: Ah, caray.
1: Y nos van a decir por qué. Cuando fuimos a un viaje, nos quedamos en un hotel, entonces, que se llamaba Cositel, ¿okay? El hotel. Pero ahí les va la cosa más chistosa. Entrabas y como era, esto fue en Tailandia, y como nadie hablaba obviamente el idioma, como ajá, que solo te decían bienvenido a Cositel, algo, y entonces nada más gritaban, ¡Cositel! Y entonces como que nos llamaba muchísimo la atención y nos molestábamos así porque llegábamos y, ¿qué onda? ¿Cómo estás? ¡Cositel!
0: Ah, y
1: entonces
0: y se quedó.
1: Y entonces, obviamente ya después nada más lo volvimos en adjetivo y es cositelito y cositelita.
0: Ay, me encanta, pero sí es muy tierno.
1: Está tierno, está tierno.
0: Yo tendré que hacer algún tierno porque
1: puede ser popitelita.
0: Ay, me gusta.
1: No,
0: perfecto.
1: También.
0: ¿Cómo está mi popi?
1: Algo así.
0: Oigan, bueno, pues queremos que nos cuenten también ustedes si quieren ahí en tu conexión cómo es que se dicen con sus parejas, pero además traemos algo que seguramente les va a encantar.
1: Así es, y es que el día de hoy arranca este festival Arre y nosotros todavía traemos invitaciones para que se puedan lanzar el día de mañana a uno de los festivales más grandes de música mexicana que regresa ahora a la Ciudad de México y tú puedes estar ahí para disfrutar obviamente de todos los artistas que van a estar por ahí desde la zona de Namita, Alejandro Fernández, la MS,
0: los Tucanes de
1: los
0: Tijuana,
1: Tucanes, un chorro de bandas, así que bueno, necesitamos que anden rápidos en esto, ¿no? Porque la dinámica va a estar muy sencilla, pero queremos que sean la primera persona en mandarnos ahí a tu conexión, su R de paz y...
0: Bueno, vamos a escuchar un fragmento de canción. Nomás nos tienes que decir quién la canta y cómo se llama. Está fácil.
1: Ok, venga.
0: A
1: de
0: ver,
1: ahí.
0: ¿Es esta? ¡Uy, rolón!
1: Así me siento yo.
0: Bueno, pues ya les dijimos la respuesta también.
1: Está bueno, primer persona, tu conexión, R de paz y la respuesta correcta y se van al arre.
0: Perfecto, pues arre.
1: Arre.
0: Sí. A ver, ¿dónde está mi caballito? ¡Ay, Vero!
1: Anda,
0: listo.
1: Pues, mira, yo... Ah, también, está más cansado. El mismo relincha.
0: A participar se ha dicho. Vamos con música de Miles Smith junto a Niall Horan, se llama Drive Safe. Esperemos que así vayan también ustedes.
1: Venga de ahí.

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0: Me gusta esta canción, como que me pone de buenas.
1: Es que estamos en modo fin de a final de cuentas. Bonita mañana de sábado, ya a las 9 de la mañana con 34 minutos, nunca mejor dicho. Y ya habíamos anunciado, les habíamos puesto un fragmento de la canción para que se puedan llevar invitaciones para este festival Arre, que se está, bueno, no se está llevando a cabo ahorita, pero en un ratito más, nosotros porque estamos muy tempraneros.
0: Ya empieza, pero ya seguro hay gente ahí con los escenarios viendo qué onda.
1: Ah, no, claro, y seguramente gente ya viendo super el outfit.
0: Ay, o claro, sea, el sombrerito todo lo que da.
1: Eso mero, y bueno, nosotros les pusimos un fragmento de una rolita que tenían que adivinar y mandarlo ahí a tu conexión junto a RD Paz. Y nuestra ganadora es Norma Gutiérrez, Norma Ramírez. ¿De dónde saqué el Gutiérrez?
2: ¿Quién
1: yo?
2: Sabe.
1: Norma Ramírez de la Cruz con la terminación 8141. Efectivamente, la canción era Feliz Feliz de mi banda El Mexicano. Nos mandaron de todo, ¿eh?
0: Es que era esta. Me siento muy contento.
1: Me siento muy feliz. Ya es fin de semana, ¿no? Y así nos mandaron que si Ramito de Violetas y demás. Va a estar mi banda El Mexicano y súper fácil, ¿eh? Estaba.
0: Perfecto, gracias por participar. Esperemos que lo disfruten muchísimo. Y nosotros vamos con música para seguir disfrutando de este modo finde.
1: Eso mero, aquí está Kato, se llama Turn the Lights Off en el despertador de Radio Disney.

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1: Yakshi, feliz cumple adelantado. Aunque tu cumple es mañana, no quería dejar pasar esta oportunidad. Sabes que te amamos y que siempre vamos a estar para ti, apoyándote, echándote porras y guiándote. Estamos súper orgullosos de la persona en la que te has convertido. Deseo que esta nueva vuelta al sol esté llena de mucha felicidad, éxito, salud, mucho amor y muchas cosas buenas. Te amamos, hermana, y por eso te dedico la canción de The Night de Avicii. Bora.

0: Sábado de grandes celebraciones. Hoy tuvimos mucho cumpleañero, eso me gusta.
1: Está bien, a final de cuentas para todos, qué bien que cae en fin de semana porque les permite hacer mucho festejo. Digo, aunque caiga entre semana, lo recorremos al fin, pero el claro. Día de hoy, si aparte cae, qué mejor que caiga en el mero día para que haya pastel, mucha fiesta, estar rodeado de nuestros seres queridos y sobre todo lo que decíamos desde el otro día, agradecer sobre todo este cierre de ciclos también para abrirnos a nuevas oportunidades y a nuevas cosas por descubrir.
0: Que así sea, Miyaki, para ti. Disfruta de tu semana cumpleañera completa y esperemos que, bueno, tengas la posibilidad de hoy celebrar mucho con todos los que te aman. ¡Qué bonito! Por eso nos gustan los despertadores.
1: Así, mero pedatero. Oigan, pues ahora sí que también nosotros todo lo que empieza tiene que terminar y el despertador de hoy ha llegado a su final, pero ¡ayó! Nos vamos a escuchar el lunes en punto de las 6 de la mañana con más despertadores. Recuerden que tienen hasta las 12 del día para programar el suyo. Manden su emoji de reloj despertador para que les mandemos todos los pasos.
0: Perfecto, pues ahí

0: los esperamos en tu conexión. Gracias por estar con nosotros. Se quedan de aquí hasta las 2 de la tarde con Allison, que ya llegó por acá.
1: Así mero, para que no se pierdan tampoco el ranking. Y seguimos conectados. Nos encuentran ahí en redes sociales como arroba Leslie La Regia.
0: Y arroba Diego Gil Comunica. No se pierdan todo lo que les ponemos por ahí. También en arroba Radio Disney MX. ¡Nos vamos!
1: Venga de ahí, adeo. Gracias a Salmita en la producción.
0: ¡Uy, se rifó un sábado!
1: Venga de
0: bueno,
1: ahí.
0: Bueno, está bien.
1: Lo que le falta.
0: ¡Ay, hermosa! Bueno, pues quédense aquí también para hacerle compañía. Vamos con música de Edward Maya. Este es Stereo Love en El Despertador. Hasta lunes. ¡Adiós!
1: ¡Adiós!

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1: Son las 10.
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3: Hola, ¿me pueden poner algo de Bibi Rexha? Gracias.

maravillosas y soleadas mañanas de sábado 5 de septiembre. Modo fin de en Radio Disney 92.1. ¿Cómo estás? Ya son las 10 de la mañana con 2 minutos. Mi nombre es Alison y me quedo contigo a partir de este momento y hasta las 2 de la tarde. Hoy es sábado del ranking de Radio Disney, así que en punto de las 12, pues vamos a descubrir juntos cómo se acomodan estas canciones que tú pones, haces que suban, bajen o incluso salgan del ranking de Radio Disney. Pero por lo pronto queremos abrirles ya los micrófonos a través de tu conexión 55 51 47 0 92 1. Repórtate, ¿cómo amaneciste? ¿Si se descansó o eres de esta generación que despierta con dolor de espalda, dolor de cabeza, únicamente por dormir? Yo sí soy, eso y represento. El día de hoy tenemos ya una pregunta que abre un debate bien interesante en cuestiones del amor. Ay, sí, sí, sí. A ver, en una escala del 1 al 10, ¿qué tanta comunicación consideras que tienes con tu pareja? O sea, ¿en qué número te encuentras cuando 10 es mucha y 1 es nada? Que digas, no, pues de repente un 7, o Alison, no, completamente 10, porque fíjate que la comunicación es la base. Te escuchamos. 55 51 47 0 92 1, es tu conexión. Mientras, ponle, porque llega Farruko y J Balvin a Radio Disney. Buenos días.

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Ya son las 10 de la mañana con 18 minutos y atención, tenemos información importante porque tenemos que hablar de Cars Cuchao, dice el Rayo McQueen, que está de regreso y llegó el día para participar por un pase para el screening del 20 aniversario de Cars, una aventura sobre ruedas. ¡Ah, qué emoción! ¡Qué ojo! 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En nuestras redes sociales, arroba Radio Disney MX, y participa. 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Son ya las 10 de la mañana con 18 minutos y seguimos avanzando con la música que nos ayuda a despertar, a quitarnos la flojera. Taylor Swift, I Knew It, I Knew You.

0: Abraham Mateo y María Becerra. Así, tiene buen ritmo esta canción, me agrada. Ya son las 10 de la mañana con 27 minutos. Y es momento de irnos directamente a las calles. Nos enlazamos con mi queridísimo Pipo. ¿Para qué? Pipo, ¿eh? Ahora Pipo, ya le estoy cambiando yo el nombre. Querido Pipe, para que nos cuente qué onda, ¿dónde anda la ruta RD, amigo?
1: Hello, Alison, muy buenos días, ¿cómo están por allá en cabina? Oigan, el día de hoy la ruta RD nada la detiene. Estamos ahora en la alcaldía Benito Juárez, pero en la colonia Portales Norte. Nos acabamos de cambiar a esta ubicación. Recuerda muy bien, Avenida Presidentes y Ajusco. Aquí los vemos porque todavía tenemos la gran mochila RD para el regreso a clases. Y es que también les vamos a hacer su pregunta: ¿qué tanta comunicación tienen con su pareja? Nos vienen a contar y se llevan en automático la mochila oficial de Radio Disney. Es la ultra mochila oficial Radio Disney con un espacio increíble para todas tus cosas. Tiene forro y tiene también conector de audífonos para que no dejes de escuchar tu estación favorita. Aquí los esperamos: Alcaldía Benito Juárez, Colonia Portales Norte, Avenida Presidentes y Ajusco, porque la ruta RD te llega en este modo findes.
0: ¡Eso es todo, mi Pipe! Muchas gracias, te mandamos un besote y ya saben, ahí está la ruta RD esperándote con esta espectacular sorpresa para el regreso a clases. Oigan, y lo seguimos escuchando también de este lado a través de Tu Conexión con la pregunta: ¿qué tan buena comunicación crees que tienes con tu pareja del 1 al 10? Por acá Oscar dice: Ali, muy buenos días, yo también soy del team que amanece con dolor de espalda. Ay, es que así ya es la vida, bebé. Y dice: en la relación con mi esposa yo considero estar en un 8. No siempre comunico todo para evitar discusiones, pero siempre existirán puntos de vista distintos para las cosas. Me llamo Oscar. Feliz sábado para todos ustedes. Bueno, pues un 8 todavía es pasable, ¿no? Marx dice: no tenía tanta confianza con mi expareja. Realmente cualquier situación que me pareciera extraña o sospechosa no decía nada y me lo guardaba. Y como consecuencia, pues me la pasaba molesto. Mi actitud nos llevó a separarnos y todo por no decir las cosas en su momento. 4 de confianza. ¡Ándale! Es que eso es lo peor, creo, ¿eh? Guardarse las cosas no está nada, nada bien. Leonardo dice: hoy es un día que me alegra escucharlos y despertar con música, con mucho ritmo y sabor. Es lo que necesitamos todos para este fin de semana intenso, claro. Y dice: en una escala de comunicación del 1 al 10 con mi pareja, estoy pasando por un 6 en esos días que siento que no soy entendido. Y terminamos enojados. Bonito fin de semana a todo el equipo de Radio Disney. Ay, es difícil, muchachos. Creo que de repente no estamos en la misma sintonía, ¿no? Y hay uno que está como, pues, no sé, como que más sensible o como que más enojón, y hay alguien que a lo mejor está como muy feliz, y de repente empatar estas vibras es complicado en el día a día, pero sí se puede. Yo creo que todo con comunicación se puede. Tú contéstanos 55 51 47 0 92 1 y mándanos tu nota de voz, mensaje de texto, mientras nosotros seguimos avanzando con esto que es Manuel Turizo y Maluma, a Pambichao en Radio Disney.

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0: 10 de la mañana, 40 minutos, al ritmo de Alan Walker con Boyd en Radio Disney 92.1. Oigan, y estoy muy contenta porque esta mañana me acompañan unos alumnos que yo quiero muchísimo y que estoy muy orgullosa de ellos. Pero para que ustedes sepan qué onda, quiénes son, Alistón, quién anda por ahí, a ver, queremos saber el chisme, les voy a abrir los micrófonos para que en este momento ellos se presenten. ¡Hello!
1: Hola, soy Alexa.
0: Alexa, tenemos de este lado, ¿a quién?
1: Hola, soy Miranda.
0: Miranda, ¿y acá? Demian, ¿y?
2: Hola, soy Santi.
0: Santi, ellos son alumnos míos y están muy contentos de estar aquí porque también les gusta Radio Disney, ya nos habían escuchado antes.
2: Sí, sí.
0: ¿Qué es lo que más les gusta de la radio? A ver, platícanos.
2: Las canciones, son muy buenas.
0: ¿Las canciones acá, Demian?
3: Pues, más que nada, hablar con el público y expresarme.
0: Ok, ¿acá Miranda?
4: Me gustan mucho a mí también las canciones y...

0: la forma que, de cómo se expresan los
1: locutores. ¿Qué más les gusta acá de Radio Disney?
2: A mí me gusta la interacción de las personas.
1: La interacción de las personas. Ay, pues a nosotros nos encanta que estén aquí. Bienvenidos. Qué gusto, qué placer saludarlos el día de hoy. Y mientras nosotros seguimos aquí echando la buena música y el chisme, también allá afuera quienes nos están escuchando, repórtense ya a través de tu conexión 55 51 47 092 1. Avanzamos con música de Ray. Esto es Where Is My Husband. Bienvenidos.
2: Gracias.
0: Gracias.
1: Bye. Gracias.

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2: Hola, Alison. Gracias. Pues te voy a presentar a mis ganadores con sus respuestas.
3: George,
2: ¿qué te ganaste con la Ruta RD?
3: Una mochila muy padre.
2: Cuéntame y cuéntale a la gente que nos está escuchando qué tanta comunicación tienes con tu pareja.
3: Pues mira, ya después de 39 años, yo creo que ya nos conocemos tanto que pues sí platicamos, pero normalmente son cosas de la casa y de la familia. Pero sí hay que darnos ese tiempo que mantener de la pareja, ¿no?
2: Y de este lado me encuentro con
4: Adrián Rubio, sumamente importante, dado que es parte de las bases de una relación en pareja. Exacto. Entre la comunicación, la confianza, evidentemente, pues, el amar a tu pareja. Creo que el hecho de que no haya suficiente comunicación es lo que empieza muchas veces con los problemas.
2: Ah.

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0: Mr. Electric Blue, Benson Boone, ya son las 10 de la mañana con 52 minutos en Radio Disney 92.1. Gracias a los ganadores que están allá en la ruta RD, que lo dieron todo y se llevaron las sorpresas para este regreso a clases. Recuerden que la ruta RD sigue dando vueltas por la Benito Juárez. Y con esto nos vamos directamente ¿a dónde? Pues ¿a dónde más? Con las recomendaciones de la cartelera RD.
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0: Tenemos que hablar de American Horror Story 13, que estará disponible el próximo 24 de septiembre solo por Disney Plus. ¿Qué icónicos horrores regresarán y qué nuevos terrores se sumarán a esta nueva entrega? Bueno, pues es hora de encender las velas, trazar los pentagramas y prepararse para una sorpresa suprema, ¿eh? Las revelaciones de hoy incluyen el regreso de algunos personajes favoritos de los fans como Constance Langdon, Cordelia Good, Madison Montgomery y muchos más. Recuerda que todas las temporadas anteriores de American Horror Story ya se encuentran disponibles y espera el estreno de American Horror Story 13 el próximo 24 de septiembre solamente por Disney Plus. Y también tenemos que hablar de lo que todo mundo está hablando. La Granja VIP segunda temporada va a estar disponible a partir del 6 de septiembre en Disney Plus. Disfruta del nuevo reality show protagonizado por celebridades que asumirán el reto de mantener y operar una granja a las 24 horas del día. Los veremos durante 16 domingos viviendo emociones y momentos retadores como ordeñar vacas, sembrar y aprender a convivir a sus otros compañeros también. Recuerda que La Granja VIP México estará disponible a partir del 6 de septiembre solamente por Disney Plus. Hasta aquí lo más relevante de la cartelera RD.
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0: Son las 11.
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2: Hola, Rusny, ¿qué tal? Muy buenos días. ¿Me podrían poner Runaway de Sunstroke? Gracias.

mañana ya con 2 minutos y Runaway es lo que disfrutas este sábado en Radio Disney 92.1. Atención, porque este fin de semana, sí, ya, o sea, hoy y mañana el Festival Arre se hace presente en el Autódromo Hermano Rodríguez, uno de los festivales más grandes de música mexicana, que regresa a la Ciudad de México y tú vas a poder estar ahí para disfrutar de Alejandro Fernández, la Sonora Dinamita y muchísimos artistas más. Córrele, ¿qué tienes que hacer? Mándanos ya tu R de paz. Y si eres la primer persona y la más veloz en decirnos cómo se llama el siguiente fragmento de canción, te llevas tu pase doble. Así que ahí te va, pon mucha atención. Ay, es bien icónica, no me digas que no. A ver, tu R de paz, ¿y cómo se llama la canción de este siguiente fragmento? ¡Ah! ¡Ay! Hasta me dieron ganas de cantarla. Córrele, 5551-47092-1 es tu conexión. Y en minutos vamos a descifrar juntos quién se lleva este pase doble para el Festival Arre. El día de hoy, Autódromo Hermanos Rodríguez.

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Hello, ¿qué onda? ¿Dónde andamos? 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

0: RD sigue dando vueltas por la Benito Juárez con estas mochilas espectaculares que no te puedes perder. 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

0: Party, música de Sunburst. Son ya las 11 de la mañana con 18 minutos. Y de este lado tenemos más información respecto a la ruta RD. Así que nos volvemos a enlazar directamente a las calles.
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0: Más cerca de ti, Pipe, amigo, ¿dónde anda la ruta RD y qué sorpresas tienen esta mañana?
3: Alison, muchas gracias, continuamos con más aquí en la ruta RD, este modo finde, y es que ahora nos encontramos en la alcaldía Benito Juárez y la colonia Portales Sur va a ser ganador el día de hoy. Apúntalo bien, porque estamos en calle Bélgica y avenida Repúblicas, y es que ha sido toda una sensación el regreso a clases con estas mochilas de Radio Disney oficiales, que la verdad sí están muy padres, y vas a regresar a clases con mucho estilo, te lo prometo. Así que si quieres la tuya, estamos en Alcaldía Benito Juárez, Colonia Portales Sur, en calle Bélgica y avenida Repúblicas. ¿Qué tal te ha parecido la respuesta de la gente que nos ha dicho que sí tiene muy buena comunicación? ¿Les crees o piensas que a la mejor

0: mejor nos están mintiendo. Bueno, vamos a seguir descubriendo sus respuestas. Nosotros continuamos con más.
1: ¡Ay, mi Pipe! Muchísimas gracias. Pues mira, yo creo que han sido honestos respecto a sus calificaciones de comunicación en pareja, ¿no? Algunos han dicho, yo de plano tuve 4, por eso ya no tengo pareja. Otros dicen, pues 8, porque de repente uno no le echa tantas ganas. Pero no hemos encontrado al 10 que diga, ¡ay, sí, yo tengo una gran comunicación de pareja! Así que lo seguimos escuchando de este lado en Tu Conexión, 5551-470921. Y recordarles que la ruta RD sigue en la Alcaldía Benito Juárez, calle Bélgica y Avenida Repúblicas. ¡Córrele! No se te puede escapar la mochila de Radio Disney para este regreso a clases. Que sí, ya empezó, pero mira, en una de esas, te haces de tu mochilita de Radio Disney. ¡Ay, qué emoción! 11:20 y recuerden que en punto de las 12 comenzamos con el ranking de Radio Disney. Este conteo de las 30 canciones más votadas, pedidas y sonadas a lo largo de la semana. Llega Tren al Sur, Los Prisioneros en tu radio.

Al ritmo de los Enanitos Verdes con la Muralla Verde en Radio Disney 92.1. Y ya tenemos ganador, ganador indiscutible que se va a lanzar el día de hoy a disfrutar del Festival Arre, que es en el Autódromo Hermanos Rodríguez, uno de los festivales más grandes de música mexicana que regresa a la Ciudad de México, en donde van a estar que tu Alejandro Fernández, la Sonora Dinamita, los Tucanes de Tijuana y muchísimos artistas más. ¿Qué tenías que hacer? Pues nada más reportarte velozmente con tu R de Paz y decirnos cómo se llamaba el fragmento de la siguiente canción. Te la voy a poner nada más para que te acuerdes. Estaba muy fácil porque la verdad es una banda icónica, es una canción muy mexa. El ganador, el más veloz, fuiste tú, Emiliano Daniel Navarro Cruz, terminación 5278. Y dice, el nombre de la rola es Me gusta vivir de noche de los Tucanes de Tijuana. Exactamente, muchas felicidades, Emiliano. Te lanzas el día de hoy con pase doble a disfrutar del Festival Arre Autódromo Hermanos Rodríguez, completamente en vivo y cortesía de Radio Disney 92.1. Mientras, nosotros seguimos avanzando y recordándote la pregunta de esta mañana. Del 1 al 10, ¿qué tan buena comunicación tienes con tu pareja? A ver, acá en confianza de compas, 55 51 47 0 92 1. 1, 2, 3, Motel en Radio Disney.

0: Ya son las 11:36 y nos volvemos a enlazar directo a las calles. Porque mi Pipe de toda la vida tiene ganadores y además ganadores muy participativos. La pregunta del día de hoy sigue siendo del 1 al 10. Acá entre nos, ¿cuánta comunicación tienes con tu pareja? Pipe, hola, cuéntanos qué onda, ¿cómo va todo por allá?
1: Hola, Alison. En la alcaldía Benito Juárez ya tengo ganadores, te los presento por acá.
2: Teriana.
1: Cuéntanos, por favor, ¿esta versión de tener muy buena comunicación con la pareja o no te ha funcionado? ¿Te ha servido? ¿Tú la tienes? Cuéntanos.
2: Pues es que es muy indispensable, es prioridad tener una buena comunicación. O sea, al principio cuando uno empieza como que es un poco difícil, pero ya con el tiempo se va uno como que compenetrando y pues ya va fluyendo la comunicación y uno se entiende. Y ya pues con casi 8 años de matrimonio, pues ya.
1: Oye, ¿y le quieres mandar un saludo? ¿Cómo se llama?
2: Gustavo.
1: Ay, pues un saludo a Gustavo por un bonito matrimonio de 8 años de muy buena comunicación. ¿Te llevaste el día de hoy?
2: Mi mochila.
1: Pues Alison, estas son las mochilas de Radio Disney 92.1. ¿Tú quieres la tuya? Vamos a seguir rodando en las semanas, así que la Ruta RD hace cambio y fuera por el día de hoy. Gracias.
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2: Un café, por favor.
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0: Piece of Your Heart, música de Medusa, 11:45 a.m. La pregunta que abre debate del corazón. Ay, sí, la comunicación. De repente, ¿qué pasa cuando ya no te cuentas las cosas en pareja? Hay cosas interesantes que suceden y es que, a ver, al principio todo es amor y felicidad, ¿cierto? Todo es querer contarle a la pareja todo lo que te pasa. ¿Cuántas veces comes? ¿Cuántas veces vas al baño? Y de repente, nadota. Entonces, ¿qué pasa con una pareja cuando deja de contarte las cosas? Mira, según la ciencia, la pareja deja de ser la primera persona en enterarse. Y de repente ya te das cuenta que un amigo ya lo sabe, un compañero lo escuchó, pero tu pareja todavía no. Y empiezan a guardarse cosas que antes compartían, como por ejemplo, cómo les fue en el día, lo que les preocupa, lo que los hizo reír. Y las conversaciones se vuelven solamente logísticas. El, oye, ¿sí pagaste el gas? Oye, ¿sí pagaste el internet? Oye, ya se viene la renta. O el, oye, pues ayuda a recoger a los niños. Oye, ¿qué vamos a comer? Ese tipo de conversaciones que son más a fuerza que de ganas, bebé. Ay, no te quiero creer, nadota. José, ¿tú qué onda? ¿Qué nos cuentas?
1: Buenos días, mi nombre es José Mendoza. Y creo que entre mi pareja y yo, del 1 al 10 en comunicación, tenemos un 10. Porque ella está en su trabajo, yo en el mío. Y platicamos y cuando estamos juntos también nos decimos lo que nos gusta, lo que no nos gusta. Y siento que así podremos durar muchos años. Saludos.
0: Ay, qué bonito. Saludos, José. Por fin un 10. Por fin veo la luz. Yo decía, ¿cómo? O sea, nadie tiene un 10. Acá Raquel dice, lindo día, reportando percance sobre Insurgentes a la altura del Metrobús Durango. Ay, tan temprano. Y dice, sin servicio de la Glorieta a los Insurgentes a Nuevo León. Buena caminata. Gracias, Raquel. Muchas gracias. Nos ayudas muchísimo entre todos a saber esta información.

0: Hola, bienvenidos a Radio Disney.
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0: How Do You Sleep, Sam Smith. Ya son las 11:54 minutos y de este lado tenemos un saludo muy especial. Hello.
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2: Hola, Radio Disney, ¿cómo están? Somos las hermanas Borrego. Le queremos mandar un saludo a nuestro papá
3: porque sabemos que la comunicación y la confianza es muy importante.
2: Te amo, papá.
0: No me alborote en este acelere de vida. ¡Qué preciosos, hermanos Borrego! Y por allá la mamá, que yo creo que fue una gran instructora para este audio. Les mandamos un besote, gracias por reportarse de este lado a través de Tu Conexión. 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Seguimos ahora avanzando al ritmo de The Chainsmokers. Esto es Don't Lie en tu radio, Radio Disney.

0: las 12.
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0: La semana pasada, en el ranking Radio Disney, New Religion de Bebe Rexha Feat Faithless, Dua Lipa Feat Fair de Maná con Oye Mi Amor y Hash con Si Me Hubieras Llamado Ayer, no pudieron continuar dentro de nuestro conteo y se retiraron por la puerta grande. Por otro lado, le dimos la bienvenida a tres grandes: Luis Fonsi con Me Despido, segundo tema de su próximo álbum, Conexión Psíquica, tema de la española Aitana, y Ariana Grande con Kiss Me, fueron nuestros nuevos ingresos de la semana. Nuestro máximo escalador fue el resurgimiento del tema The One That Got Away de Katy Perry, que ocupa la posición número 18 y que, gracias a tus votos, está subiendo a pasos agigantados. Ya dentro de nuestro top 10, Kenia Os viene pisando muy de cerca los talones a la reina del pop Madonna con Danceteria. ¿Podrá superarla? Lo sorprendente es la lucha que tenemos en las posiciones más reñidas. Por un lado, Olivia Rodrigo con Drop Dead en la posición número 2 y retomando el lugar de honor, Hate That I Made You Love Me de Ariana Grande. ¿Seguirán dominando las mujeres? Descubrámoslo juntos en el ranking Radio Disney. ¡Comenzamos!

Aquí comienza el ranking de Radio Disney. Este conteo, 30 canciones que haces tú a lo largo de la semana con tus votos. Las cuales dejas, ya lo sabes, en tu conexión 55 51 47 0 92 1, o a través de redes sociales con el hashtag Ranking RD. Pásale con confianza si vas llegando, hombre. ¿Por qué tan penoso? ¿Por qué tan tímida? Pásale de este lado que la cosa se pone buena. Mi nombre es Alison y sigo contigo hasta las 2 de la tarde disfrutando de todas las sorpresas que este conteo nos tiene. Por lo pronto, avanzamos con los guantes puestos. La gusana ciega en el puesto número 30 en el ranking de Radio Disney. Bienvenidos.

semana, Elena Rose y Manuel Turizo, precioso, en el puesto número 29. Y me encanta, porque esta canción, sinceramente, me hace sentir enamorada. Enamorada del amor, de la vida. ¡Ay! No te quiero creer. Si tú quieres que esta rola siga subiendo, bueno, pues vota por ella a través de tu conexión y a través de redes sociales con el hashtag RankingRD. Que hablando de Elena Rose, me parece una gran, gran artista, digo, también Manuel Turizo, pero en esta canción, que es La Semana, creo que se va más por el lado romántico que por el lado espiritual, porque si conocen la música de Elena Rose, pues sabrán que ella habla mucho de las energías, de la espiritualidad, y el contenido que sube a redes sociales justo va mucho de eso. Canta tan bonito que de repente en algunos videos le llegan hasta mariposas, señales como que me parecen pues muy energéticas, muy divinas. Pero bueno, hablando de redes sociales, síguenos arroba Radio Disney MX. A mí me encuentras como arroba Ali-Monroy. Y seguimos avanzando en este conteo. Nos vamos directo al puesto número 28, que esta semana baja un escalón, pero aún así sigue en el ranking de Radio Disney. Hablamos de Blackpink, que llega ya con Go al ranking de Radio Disney.

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9: Puesto número 26.

It Burn, Katy Perry en el ranking de Radio Disney, puesto número 26, bajando 3 escalones. ¿Qué? Pero ahí va, Tuve baja, pocas posiciones, pero se mantiene Katy Perry, así que los Katy Cats lo están haciendo muy bien. Pero lo pueden hacer mejor, claro, por supuesto. Seguimos avanzando, nos vamos directo al puesto número 25. Hoy una canción que me encanta. Qué bueno que ya lograron ponerla en este conteo, porque se trata de una colaboración de Latin Mafia junto a Fred Again, que dices, ah, caray, ¿quién es él? Bueno, pues él es un DJ internacional con el que decidieron colaborar y mezclar sonidos tradicionales mexicanos, pero también con algo de punk, con algo de electrónica. Es una combinación extraña que de repente puedes escuchar un poco macabra o misteriosa, pero que es muy adictiva. Esta canción se llama Te Estoy Correteando, puesto número 25 en el ranking de Radio Disney. No te despegues.

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1: Hola, Reyes, ¿cómo están? Quisiera dejar mi voto para Conexión Psíquica de Aitana.

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14: Puesto número 19.

Y subiendo 5 escalones, ¿eh? Es Pedacito de mi Corazón, música de Siddhartha. En el ranking de Radio Disney, este sábado 5 de septiembre. Oigan, y hablando de Siddhartha, esta semana la rompió, ¿eh? Sí, desde el Palacio de los Deportes con su tour Tú y Yo. Llenó 2 días consecutivos el Palacio de los Deportes con un público que se escuchó hasta las afueras del recinto. Un show inigualable que seguramente quedará en la memoria de muchos de los asistentes que estuvieron presentes. Y fíjate que Siddhartha se me hace uno de esos artistas con un look muy de los Beatles, ¿no? O sea, yo lo veo en estas fotos de esta presentación que tuvo y sí parece un integrante digno de los Beatles. ¿A poco no? ¿Tú qué onda? ¿Qué opinas? 55-51-47-092-1 es tu conexión, en donde también puedes ir dejando tus votos. Que ojo, siempre preguntan lo mismo. ¿Estos votos cuentan para este ranking? No, pero sí cuentan para el siguiente. Vota también a través de redes sociales con el hashtag RankingRD y súbele al puesto número 18. 4 escalones sube María José con Respirar en el ranking de Radio Disney.

0: 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Puesto número 17.
1: Hola Radio Disney, yo soy Fernanda y mi voto va para la canción de Kiss Me de Ariana Grande. A mí me encanta esa canción, me gusta mucho Ariana Grande. Muchas gracias, adiós.

En el puesto número 16, bajando un escalón, tuvimos American Girls de Harry Styles en el ranking de Radio Disney. Bienvenido a esta segunda hora de este conteo. Ya es la 1:07 p.m. y nosotros seguimos avanzando, sorprendidos también de los movimientos que hay esta semana, porque pues al menos este sábado hemos tenido algunas rolas que estuvieron extremadamente, otras que bajan y que no te lo imaginas, y unas que probablemente sean nuevo ingreso, ¿eh? Así que tú quédate aquí pendiente mientras echas la flojera del sábado. Y si dices, ay, Alison, ¿cuál flojera? ¿De qué estás hablando? ¿Me tocó trabajar? Bueno, hoy la chamba también es más relax, ¿no? O probablemente estés haciendo las labores del hogar, yo qué sé. Repórtate también, cuéntanos el chisme. ¿Qué andas haciendo? ¿Desde dónde nos acompañamos? ¿Desde qué lugar de México o del mundo? Porque luego aquí hay personas presentes que de Colombia, Puerto Rico, Brasil, y eso nos encanta. 55-51-47-092-1 es tu conexión. Y seguimos avanzando en este conteo y esta segunda hora con el ritmo de Katy Perry, que llega nuevamente, pero ahora en el puesto número 15 y subiendo 3 escalones con The One That Got Away en el ranking de Radio Disney.

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2: Puesto número 11.

0: día.
1: Obviamente Kenia Os tiene que entrar a este conteo como siempre, bajando un escalón y con esta bajada de escalón sale del top 10, ¿eh? Así que sigue votando por ella con esta ruleta rusa en tu conexión y en redes sociales con el hashtag Ranking RD. Y seguimos avanzando, ya entrando ahora sí a este top 10 con la diva, la diosa, la reina icónica, Madonna y Dansteria, que tú pones en el puesto número 10 del ranking de Radio Disney.

puesto número 7 con Sam Smith en el ranking de Radio Disney. 1:44 p.m. y nos acercamos cada vez más al puesto número 1. ¡Ah, qué nervios! ¿Quién será? ¿Quién te imaginas que sea el puesto número 1? Es más, ¿quién te imaginas que sea el top 3 de este conteo? Al menos de este sábado 5 de septiembre, que ha estado bastante interesante. Pero seguimos avanzando y nos vamos directamente a la siguiente posición. Nos vamos ahora con el puesto número 5 y es Moving to the Sun. Disfrútala en el ranking de Radio Disney.

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1: Puesto número 4.
2: Quiero votar por mi canción favorita, Hate That I Make You Love Me, de Ariana Preciosa Grande. Me encanta que haya regresado y esta canción merece estar en el puesto número 1.

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Puesto número 3, Olivia Rodrigo con Drop Dead. Ándale, ¿qué tal, eh? En este top 3, encabezándolo mujeres. Me gusta. Sí se pudo, sí se pudo. Igual los fans de Morat pueden gritar sí se pudo. Esta semana sube 2 escalones y logra colocarse en el puesto número 2 con lo poco que yo quiero en el ranking de Radio Disney. Sí.

nosotros también nos estamos volviendo locos porque ya estamos a punto de conocer el puesto número uno de este sábado en el ranking de Radio Disney. Mi nombre es Alison, un gusto, un honor, un placer acompañarnos a lo largo de esta mañana. Recuerda votar a lo largo de la semana en tu conexión 55 51 47 092 1 o a través de redes sociales con el hashtag Ranking RD. Te quedas en compañía de la única, inigualable, la diosa diva potra, mi Ofe preciosa, que ya llega para acompañarte a lo largo de esta tarde. Y ahora sí, disfruta del puesto número uno. Síguenos en redes sociales. Mi nombre es Alison.

me encuentras como Ali-Monroy. A nosotros nos encuentras como @RadioDisneyMX. Y ahora sí, disfruta de Justin Bieber y Nicki Minaj, Beauty and a Beat, en el puesto número 1 del ranking de Radio Disney. Bye, bye.

0: Son las dos.
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2: ¿Podrían ponerme esa canción que dice "Lo siento, pero chao, bebé"? Gracias.

Ozuna y Ovy on the Drums te dicen chao, bebé. Y yo te digo, hola, bebé. ¿Cómo has estado? Tal vez no sepas quién habla o tal vez me hayas olvidado, pero pues yo suelo acompañarte los sábados de 2 a 6 de la tarde aquí en Radio Disney 92.1. La verdad es que me da mucho gusto poder estar contigo nuevamente. Ya teníamos un rato que no nos encontrábamos. Cosas del destino, que si uno se siente mal, que si se enferma, que si se va de vacaciones, pero aquí estamos a la orden para el desorden. Yo soy Oferén, me encuentras en redes sociales como Oferén.Valenzuela en Instagram, ahí echamos chisme. Y bueno, el día de hoy hacemos el llamado a las escuderías, a las personas chambeadoras, a las que están descansando, a las que siguen loqueando, para que nos digas, pues, ¿qué onda? ¿Cómo estás el día de hoy? ¿Qué haces? ¿Cómo va la facturación? Recuerda que hoy tenemos cine en el oído, descubriendo tu ciudad, código abierto, y también traemos accesos para que te vayas al arre, sí, señor, que ya está llevándose a cabo. Tal vez las puertas abriendo en este momento y tú no te lo puedes perder. Así que permanecemos juntos de aquí hasta las 18 horas, además con buena música. Esto es de Ellie Goulding, Elenium, Don't Want Your Love. 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

0: Música de Bebe Rexha, I Like You Better Than Me en Radio Disney 92.1. Mi querida Jess, ¿qué onda? ¿Cómo estás?
1: Hola Radio Disney, hola Ofren, aquí Jess y Beck desde la Huautle, con el gusto de escucharte el día de hoy, pues para saludarte. Andabas preguntando qué andamos haciendo, pues nosotros ya vamos a empezar con nuestra icónica temporada de Pan de Muerto.
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0: 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Y mira, esta canción de Steve Aoki llamada Delirious, para mí es la canción de los Teletubbies bailando, ¿ok? Hacen una coreografía impresionante. También te lo voy a dejar en las historias de este video para alegrarte el día. ¿Tú qué andas haciendo? Cuéntame ahí en tu conexión a través de Radio Disney 92.1.

0: tu conexión.
1: Buenas tardes, familia Rey, y viéndote y escuchándote desde el trabajo. Ya respondiendo a tu preguntita de qué estamos haciendo el día de hoy, pues la verdad, ya estamos terminando de trabajar, ya andamos, vamos a liquidar y nos vamos para casita. Claro, escuchando Radio Disney. Que tengan bonito día, hasta luego.

Música de Seth, se llama Stay the Night en Radio Disney 92.1. Y mira, siendo las 2 de la tarde con 31 minutos, quiero que juntos digamos ¡cuchau! Es que, ¿qué crees? El Rayo McQueen está de regreso. 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Vámonos con Marina, esto se llama Cupid's Girl, a través del modo fin de Radio Disney 92.1.

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¿Alguna vez ustedes hicieron este trend? ¿Les salió? ¿Se veían muy guapos? James Young con Infinity en Radio Disney 92.1. Oigan, gracias a todos los que se están reportando el día de hoy. Mi querido Juan, te mandamos un abrazo. Ya te subí a mis historias en @feren.valenzuela el video de los Teletubbies bailando Delirious de Steve Aoki. A mí me hace muy feliz, espero que también a ti. Yo a veces me quiero casar con el internet. Es sábado 5 de septiembre y no sé si ya estás planeando pues la fiesta de este 15 y 16 de septiembre. Pero hay una situación muy interesante. En estas fiestas patrias, ¿en qué se te va más el dinero? ¿En la comida? ¿En la decoración? ¿Tú eres de los que reutiliza cosas del año pasado, de que cada año guardas la banderita, el papel picado para reutilizarlo? Bueno, ahí te va esto que te vamos a compartir. Los gastos de septiembre, ¿cómo es que puedes planear las fiestas patrias sin descuidar tu quincena? Seguramente, no sé, mira, cómo estás en este momento de lana, de dinero, pero tal vez todavía no acabas de recuperarte de los útiles escolares, esa mochila que compraste y dices, bueno, ¿y cómo le voy a hacer este 15 con pozole, con banderines, con mariachi? Y pues, para muchos puede ser que también se vayan de puente, ¿no? Ahí te va. ¿Por qué septiembre nos pega distinto en el bolsillo? Hay algo particular que ocurre en este mes que no está en esa misma intensidad en otros meses del calendario mexicano, y es que llega inmediatamente después de una temporada de gasto fuerte que son las vacaciones y que son los regresos escolares, ¿ok? Y fíjate, es una situación donde se calcula que más o menos se gastan 10,000 pesos por hijo entre útiles, uniforme, inscripción.

vacaciones, etc. y etc. Entonces, a este arrastre se le suma que septiembre trae su propia temporada de alto consumo. Es que el llamado mes patrio no es solamente una cena del 15, es cambiar absolutamente todo el mood al mood mexicano. Pero bueno, las fiestas patrias no deberían de ser tanto, pero se calcula que una cena mexicana en casa para unas 10 personas puede rondar hasta en los 6,000 pesos. Una cifra que obviamente va a aumentar o va a disminuir dependiendo de lo que suelas consumir. Y este número cambia mucho, obviamente, según cómo decidas celebrar, porque no es lo mismo un pozole entre familiares, que cada quien te lleve algo, a que pues salgas a cenar afuera o que digas, me pongo bien patriota con los chiles en nogada. Entonces, pues, ¿qué es lo que tú puedes hacer para disminuir los gastos de septiembre y sobre todo esta cena patria? Número uno, reciclar. Recicla. Si tienes adornos del año pasado, si los puedes hacer en casa, utilízalos. Número dos, nada de voy a comprar esto por si las dudas. No, ármate un presupuesto que te confirmen las personas que van a ir a cenar. Busca la forma de economizar, ¿no? O sea, tal vez me salga más barato juntarme con mi vecina, vámonos a la central de abastos y compramos todo de una, ¿no? Dos, no tienes que ser el anfitrión que ponga todo. Una cena de traje en la que cada uno lleva su guisado, en la que cada uno aporta, puede ser la opción. Ahora, tal vez digas, no, es que aventarme la cena yo solo, yo sola, está muy cañón. Bueno, ¿qué pasaría si en esta ocasión tú eres el invitado de alguien y le cooperas? Otra cosa, las regalos o cooperaciones para eventos del trabajo o la escuela son opcionales. Puedes decir en la oficina, ahorita no tengo, o vámonos por una opción más económica. Armar un presupuesto de cómo quieres que sea tu cena puede salvarte de mucho. Y sobre todo porque el 15, pues obviamente es quincena, muchos se la adelantan. Y dices, ¿ay con qué? Ajá, y después, ¿cómo le hacemos? Vámonos con Ryan Castro, Capo. Esto es La Villa en Radio Disney.

Música de Ale, esto se llama Capaz en Radio Disney 92.1. Vámonos a continuación a escuchar a William Omar Landrón Rivera. Él nació el 10 de febrero del 78 en Puerto Rico. Tiene 48 años actualmente y es conocido como el rey, King of Kings, el rey del reggaetón. Yo solamente tengo una pregunta. Ya con unos añitos de más, ¿cómo le decimos a Don Omar? ¿Don Omar? Dile, en Radio Disney.

0: Son las 3
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2: Hola Radio Disney, me gustaría que me complacieran con una canción, la de Easy Lover de Miley Cyrus. Que tengan un excelente

Yo no sabía que Miley Cyrus ya no se quería llamar Miley Cyrus, que aplicó la de Dana Paola y ahora solo se quiere llamar Miley. Y me enteré porque vi un blog justo de una chica muy hermosa, muy sabia ella, en TikTok, hablando del nuevo video de Miley Cyrus, o de Miley, perdón, donde se ve espectacular, se ve espectacular. O sea, creo que lo suyo sí es el rubio, aparte le resaltan esos ojos hermosos que tiene. Y Miley tiene una expresión corporal fascinante, es como, ¿sabes? Como muy ruda, pero al mismo tiempo como que todo su cuerpo habla cuando Miley está ejecutando, no lo sé. Y voy a compartir el blog en mis historias para que vayan a verlo y vayan a seguir también a esta chica, porque está echándose chismes y notas del espectáculo fabulosos. Y ustedes la conocen y la van a conocer más. Pero ¿puedo decir su nombre al aire o no? Ok, la encuentras como Salma Hassel. Así, Salma Hassel, ve y búscala, te va a encantar. Hablando de, ¿ustedes tienen planeado algún convivio para este 15 de septiembre? Para estas fiestas patrias, ¿cuánto le piensas invertir? ¿Cuánto es lo que te has gastado o qué es lo que te ha salvado de no gastar tanto? Cuéntame en tu conexión 55 51 47 0 92 1. ¿Cuánto piensas destinarle económicamente a estas fiestas patrias? ¿Vas a hacer algo en casa? ¿Vas a ir a algún lugar? Cuéntanos. Jonas Brothers en el modo fin de...

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Desde Alemania, Robin Schulz con One More Time en Radio Disney 92.1, 3 de la tarde con 18 minutos. ¿Te gusta Bruno Mars? ¿Eres fan de Bruno Mars? Bueno, pues te tenemos una excelente noticia. Fíjate que el The Romantic Tour ya tiene 5 fechas en México. Ya estábamos con la del 3, el 4, el 7 y el 8 de diciembre agendadas. Pero la quinta fecha se abre para este 11 de diciembre en el Estadio GNP Seguros. Para que disfrutes de los shows de Bruno Mars, que están llenos de baile, de un gran espectáculo, mucho funk, mucho pop. Mira, Bruno Mars es un showman y no te lo puedes perder. Así que tú puedes asegurar tus invitaciones para esta quinta fecha a través de Ticketmaster.com.mx. Recuerden que Bruno Mars va a traer The Romantic Tour al Estadio GNP Seguros con 5 fechas: 3, 4, 7, 8 y 11 de diciembre. Así que no te pierdas la oportunidad de disfrutarlo. Vámonos con Shawn Mendes, Camilo. Algo así sabroso para tu tarde. Se llama Que Sí en Radio Disney 92.1.

Él es Manuel Turizo con Quiéreme Mientras Se Puede en Radio Disney 92.1. Y llegó el momento de presentarte esta sección en donde te platicamos acerca de aplicaciones de inteligencia artificial que son alternativas, versión gratuita de algunas que probablemente tengas que comprar, pero además muy completas. Esto es código abierto. Te vamos a invitar a que utilices Blue Willow de IA para que domines la generación de imágenes con inteligencia artificial más accesible y potente de la comunidad. Te puedes unir a esta comunidad masiva y generar arte desde tu chat favorito. Fíjate que hay una generación sin límites y experimentas con miles de variaciones sin costo adicional. Nada de que te digan, como a mí en este momento, ya alcanzaste tu límite del día de hoy. Y yo, ¿qué te pasa? No, no. Y además te da estilos versátiles, porque desde el fotorrealismo hasta arte digital y logos vectoriales los vas a obtener en segundos. Y además hay aprendizaje social, porque vas a observar los prompts de otros para mejorar tus propias creaciones. El día de hoy generar prompts y que te los pasen es un lujo. ¿Por qué? Bueno, pues porque esto implica inversión de tiempo, de dinero, de errores, pero aquí los tienes. Además, alta velocidad, porque puedes obtener 4 variaciones en segundos. O sea, esto es súper rápido y vas a ahorrar mucho tiempo, además con calidad profesional. ¿Por qué? Porque te da una resolución competitiva y detalles nítidos para que si tú, por ejemplo, quieres darle uso comercial, lo hagas. Ahora, ¿quién le puede sacar más potencial a esta aplicación? Los diseñadores gráficos, los creadores de contenidos porque te da visuales para redes y para blogs, los emprendedores que hacen su propio branding, pues lo tienen aquí a bajo costo, y además los estudiantes porque pueden explorar creativamente sin límites. ¿Quieres esta aplicación? Se llama Blue Willow, pero con muchísimo gusto te pasamos el link ahí en tu conexión, 55 51 47 092 1. Mientras tanto, vámonos con Sean Paul y Dua Lipa. Esto se llama No Lie.

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Loud Luxury con Brando. Esto se llama Body en Radio Disney 92.1. Le mandamos un saludo a Jonathan, porque ¿qué crees? Jonathan es fan de Radio Disney. Dice que nos escucha y también escucha en Pachuca Radio Disney. Dice, porque mi corazón se divide todo entre CDMX y Pachuca. Es que pues allá también está Radio Disney. Pero tú siempre eliges ciudades, no, no es cierto. No te creas, Jonathan, qué bueno que podemos estar acompañándote en cualquiera de los dos destinos. Fíjense que con esta canción a mí siempre me dan ganas de ser una bandida. Pero pues no, amigos, ya pasaron esos tiempos. ¿O no? ¿Qué? No, claro que sí, por supuesto. Ganado tengo, pero el cielo, porque yo siempre me porto bien. Esto es Girls in Love.

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0: Cigala junto con Becky Hill y Wish You Well en Radio Disney 92.1. Fer, ¿cómo estás?
1: Hola, Fer, muy buenas tardes, deseándote lo mejor del sabadito. Es un gustazazazo volverte a escuchar. Te había escuchado desde que regresaste el jueves, pero, discúlpame, no te había podido dar el recibimiento que tú te mereces. Ya se te extrañaba, de verdad, ya se extrañaba tu voz. Pero bueno, aquí estamos molestándote, saludándote. Aquí tu amigo Fernando de Escudería Uber. Pues mira, respondiendo rapidito a la pregunta, aquí nosotros en tu casa, lo que hacemos es que se hace pues una noche mexicana y todos cooperamos para esa noche. Ya sea unos llevan la comida, otros llevan los elotes, el tequilita y todo eso. Entonces, pues regularmente se destinan unos 2,000 pesos por fiesta. Ya nada más depende de la casa, ya nada más lo que sorteamos es la casa para que cada año pasemos cada quien en casa de los primos, de las tías y todo eso, para que no sientan que nada más siempre es en la misma casa. Pero bueno, un saludito, pásatela bien y vámonos, vámonos, a seguir facturando.
0: Mi querido Fer, y si nosotras quisiésemos ir a tu noche mexicana, ya nos estamos invitando, ¿qué nos tocaría llevar? Muchas gracias por tu mensaje y también qué buena idea y qué padre que tengan la conciencia de decir, no siempre tiene que ser en la misma casa. Mira, 2,000 pesos me parece un presupuesto razonable. Y la verdad es que también es rico como probar de lo que los demás llevan, ¿no? Porque aparte uno le pone como mucho corazón y dice, que me salga chido esto para que a todos les guste. Gracias por compartirlo, mi querido Fer. Te mandamos un abrazo. Música de Ánima junto con Lisa. Esto es Bad Angel en Radio Disney 92.1.

Música de Ed Sheeran, esto es Skeletons en Radio Disney 92.1. Llegó el momento de presentarte acerca de aquellos soundtracks que dejan huella en alguna película, pero que a su vez tienen una historia detrás del éxito. Así que bienvenidos todos a Cine en el Oído. Te vamos a dar algunos datos curiosos sobre la creación y composición de este tema para una gran película. Esta fue una composición a la medida para Jim Hawkins, y es que le escribieron la letra inspirándose directamente en los conflictos internos que tiene el protagonista en esta película, capturando su búsqueda de identidad, el abandono paterno y la necesidad de demostrar su verdadero valor. Y fíjate que fue un proceso de composición un tanto express, porque el autor de esta canción la compuso tras ver una versión preliminar, digamos que en cine se le nombra el storyboard, sin terminar la película. Pero la historia de verdad lo conmovió tanto, tanto, tanto, que terminó de escribirla en un tiempo récord para presentarla a los directores. Ahora, estamos hablando de que la versión en inglés fue interpretada por una persona, y en español la interpretación la hace Alex Ubago. La versión para Hispanoamérica fue interpretada por este cantautor español y fue su primera colaboración formal con Disney. Esto consolidó su popularidad en el mercado latinoamericano en pleno apogeo de su carrera, porque acababa de tener un gran éxito con su álbum debut. Y se hizo una adaptación lírica impecable, porque a diferencia de otras traducciones literales de soundtracks de películas, la adaptación al idioma español logró mantener la misma emotividad, la misma poesía y la misma métrica que la versión en inglés, sin perder la esencia del mensaje original. Y fíjate que tuvo un reconocimiento en las listas de éxitos, porque la versión original en inglés alcanzó el puesto número 10 en la lista Billboard Adult Top 40 en el 2002, convirtiéndose en uno de los temas más sonados en la radio durante ese año. Ahora, hay una doble versión en español que, bueno, pues además de la versión latinoamericana interpretada por Alex Ubago, la película contó con otra adaptación para España con una mezcla vocal ligeramente distinta, adaptada para el público peninsular. Aunque ambas en realidad pues comparten la esencia de la lírica. Y ahí te va cuál es el vínculo visual y narrativo, porque en el filme la canción no solo funciona como un musical tradicional donde los personajes cantan, sino como un monólogo interno narrativo, mientras se proyecta una secuencia de recuerdos e interacción entre Jim y Long John Silver. ¿Qué te parece? Y este es un clásico de culto contemporáneo, porque a pesar del desempeño comercial moderado de esta película

taquilla, pues esta canción se convirtió en un himno motivacional generacional. Y es una de las canciones, créeme, más queridas y reproducidas de los clásicos de Disney de los años 2000. Seguramente ya sabes de qué canción y de qué película estamos hablando. Pero por si no, aquí te vamos a poner un pedacito de la canción para que nos digas en tu conexión, pues, de cuál se trata. ¿Estás listo? ¡Aquí vamos! ¿Ya vas adivinando? Si no, espérate la letra, tantito, tantito.

¿A qué película pertenece esta banda sonora? Cuéntanos, 55-51-47-0921. Ahí en tu conexión participa para adivinar nuestro cine en el oído. Mientras tanto, música de horror. Perdóname en Radio Disney 92.1.

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0: Algo tú de Shakira con Belén, Radio Disney 92.1, 4 de la tarde con 23 minutos. Estamos descubriendo la película a la que pertenece la banda sonora de lo que te presentamos hoy en Cine en el Oído. Así que vamos a escuchar la respuesta de Marco.
1: La canción de Alex Bao es de la película El Planeta del Tesoro.
0: Correcto. Alejandro.
2: Hola, Ofe. El nombre de la película donde sale esa canción se llama El Planeta del Tesoro. Acabas de desbloquear un recuerdo y yo creo que cuando termine de trabajar la voy a ver.
0: Ándale, ya tenemos plan generado aquí en Radio Disney 92.1. Dani nos dice, es El Planeta del Tesoro. Alfredo dice, es la película de El Planeta del Tesoro. Y se llama Sigo Aquí, de Alex Ubago. Todos ustedes, aplausos. Muy bien. Lo adivinaron. Mira, aquí tenemos la canción, gracias a nuestra programadora. Esperemos que te guste, porque de verdad es de los mejores soundtracks que vas a escuchar.

0: y el sol supuesto.
1: No sabes el significado que tiene para mí esta frase de yo le hablo a Dios y tú eres la respuesta. Aprendí que los momentos lindos nunca cuestan, como cuando nos regala el sol su puesta. Yo soy la más fan de los atardeceres. Si hay algo que a mí me puede encantar en la vida, son los atardeceres, ¿eh? Entonces, no sé, como que esta canción, esa frase en específico es como, wow. Gracias, Bad Bunny. Gracias, Bad Bunny, bebé, junto con Bomba Estéreo, por estos ojitos lindos. Ojalá pudiéramos regresar a ese momento cuando sonaba esta canción y todo era perfecto en la vida, ¿no crees? Y también vámonos descubriendo.

tu ciudad. Te presentamos los mejores planes para tu fin de semana. Y lo mejor de todo es que son o gratuitos o de muy bajo costo. Está el Festival Oriental Natsu Matsuri. Fíjate que si todavía no tienes plan y te apasiona la cultura asiática, prepara la agenda porque llega el Festival Oriental Natsu Matsuri. La cita es hoy 5 y mañana 6 de septiembre, desde las 11 de la mañana. Y la sede es el Faro Indios Verdes, ubicado en la colonia Santa Isabel Tola, en la alcaldía GAM. Vas a encontrar talleres, bazar cultural, gastronomía y música en vivo que unen lo mejor de las tradiciones de Japón y de Corea. Y la mejor noticia de todas, el evento es 100% gratuito y es la entrada libre para toda la familia. Otra opción, y muy deliciosa por cierto, es el Festival del Pan Dulce Mexicano. Mira, se me hizo agua la boca. El viernes 11 de septiembre, o sea, el siguiente fin de semana, y el domingo 13 de septiembre, en un horario de las 10 de la mañana a las 6 de la tarde, en la Autopía Elena Poniatowska Amor, ubicada en Avenida Miguel Hidalgo número 128, en el barrio San Lucas, en la alcaldía de Coyoacán, pues habrá panadería en vivo, museo interactivo, degustación, mira, de conchas, orejas, pan de muerto y más de 40 variedades artesanales. Y lo mejor es que la entrada es completamente gratuita. Así que lánzate por su pancito y acompaña la tarde con un buen café. Y si van, tráiganos uno. ¡Qué delicia! Hablando de comida, está la Feria Gastronómica y del Elote en esta edición 2026. Igual del viernes 11, pero esta se extiende al domingo 20 de septiembre en la Plaza Cívica de Santana Tlacotenco, situada en el kilómetro 26 de la carretera Xochimilco-Huaxtepec, en la alcaldía Milpa Alta. Mira, habrá de todo para dar el grito como se debe, que si tus esquites con tuétano, suadero, birria, no quieres esquites, no hay problema. ¿Qué tal un pozole? Rojo, blanco, verde. O unos chiles en nogada. Dios mío, unas quesadillas, un pan de elote. Y además acompañado de artesanías y de música en vivo con agrupaciones como Grupo Rayito de Sol. La entrada totalmente gratuita, ya tú te castigas solo, porque lo que comas adentro es lo que vas a gastar. Tan, tan. Así que sería una buena oportunidad para lanzarnos a Milpa Alta y celebrar a México comiendo delicioso. Y tú me vas a decir, solamente estás pensando en comida. Mira, la mayoría del tiempo sí, pero también hay planes un poquito más culturales, ¿no? Intelectuales. Está la Feria Internacional del Libro del Instituto Politécnico Nacional, ¿ok? Vas a encontrar la mejor oferta de editoriales en libros, discos, material didáctico y además cómics. Y además de actividades culturales de Oaxaca y Costa de Marfil, que son el estado y el país invitado de este año. Desde el 28 de agosto al 6 de septiembre, ya nada más te queda mañana para ir. De lunes a viernes de 10 a 19 horas y los fines de semana inician un poquito más tarde, hasta las 11 de la mañana y cierran a las 7 de la noche. En el Centro Cultural Jaime Torres Bodet en Zacatenco, en la GAM. Recuerda que la entrada es totalmente gratuita, pero pues ya, ahí tú lo que decidas gastar. ¿Qué te parecen estas opciones? La verdad es que están fabulosas para que vivas tu fin de semana con un plan diferente y la pases muy bien en compañía de quien tú quieras, para que invites al crush, al novio, a la novia, a la familia, al ganado, a la vecina, a los hijos, a tu mascota es más. Vámonos con Chaperone, Good Look Babe, en este modo fin de en Radio Disney 92.1.

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0: Villarreal y Real Sociedad protagonizan atractivo duelo. En el Estadio de la Cerámica, Villarreal y Real Sociedad se enfrentan este sábado en un choque de alto nivel táctico en el que ambos conjuntos pelearán la posición en el medio campo. Vámonos a la LMB. Arrancan las series de zona en los playoffs del béisbol mexicano. Las novenas clasificadas abren fuego este sábado en la postemporada del circuito veraniego, confiando en el bateo oportuno para tomar la delantera en el primer choque de la serie. Amigos, hasta aquí la información deportiva al momento.
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0: Son las 5.
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2: Hola Radio Disney, quisiera escuchar Hater and Mitchell 2000.

con Hey That I've Made You Love Me en Radio Disney 92.1. Tenemos tu invitación para el Festival Arre, que ya se está llevando a cabo el día de hoy 5 y mañana 6 de septiembre en el Autódromo Hermanos Rodríguez. Es uno de los festivales más grandes e importantes de la música mexicana. Para que la pases bien, para que bailes, cantes, para que recuerdes también. Y ahí te va, lo que tienes que hacer es enviarnos a tu conexión 5551470921 tu R de Paz y nos vas a decir el nombre de la canción a la que pertenece este fragmento. ¿Estás listo? Ahí va. Nombre de la canción y agrupación al 5551470921. Dinos cómo se llama y quién la canta. Ya con eso tienes tus accesos, ¿ok? Son pases dobles para que disfrutes de Arre como se debe. Turno de Rosalía en Radio Disney 92.1. El que quiera.

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Superestrella de Aitán en Radio Disney 92.1. Ya tenemos a la persona ganadora de este acceso doble al Festival Arre. Leonardo Andrés Paredes González, con terminación 9647, nos dice que la canción a la que pertenece el fragmento que escuchaste es de la Sonora Dinamita y se llama Las Brujas. Eso es correcto. Por eso tú ya estás en el Autódromo Hermanos Rodríguez. Recuerden que hoy y mañana, 5 y 6 de septiembre, Festival Arre 2026 en la Ciudad de México.

Música de motel, somos aire en Radio Disney 92.1, 5 de la tarde con 28 minutos. Y aquí te va el reporte vial. Y es que por percance automovilístico sobre viaducto Río de la Piedad, al oriente y canal Río Churubusco, el alcalde Iztacalco, el tráfico está complicado, así que maneja con precaución. También hay manifestantes que están realizando un alto momentáneo sobre Belisario Domínguez a la altura de Callejón Héroes del 57. La alternativa vial es la calle de Tacuba. Tómalo en cuenta y que llegues a tiempo a tu destino mientras te acompañas de la música de Radio Disney 92.1. Es el turno de One Republic. Esto es Invincible en Radio Disney 92.1.

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Esto es con Miles Smith y Niall Horan, se llama Drive Safe en Radio Disney 92.1. Hoy estamos platicando en tu conexión sobre los gastos que trae septiembre por el tema de las fiestas patrias y cómo te puedes prevenir, ayudar, pues para que no represente un descalabro a tu presupuesto. Ahí te va. Primero que nada, hay que separar lo fijo de lo festivo. Antes de pensar, pues que en el pozole, en las tostadas, anota tus compromisos fijos del mes. La renta, la luz, el agua, las colegiaturas, el transporte. Y mira, ya después vemos cuánto nos queda para lo demás. No conviene endeudarse por una celebración que dura quizá horas y tener que pagar algo a muy largo plazo. Ahora, ponle un número exacto a la celebración, no una intención. O sea, no es lo mismo decir... voy a gastar poco. Eso no es un presupuesto, es un deseo. A decir, ¿sabes qué? Mi cena va a tener un tope de 300 pesos, 500 pesos, o de tanto por persona, ¿sabes? Porque el número exacto es lo que te permite después comparar contra la realidad y saber si te estás, pues, pasando de ese presupuesto que tienes. Ahora, decide con anticipación cómo vas a pagar cada cosa. No es lo mismo pagar en efectivo, con débito, o decir, pues, le echo la tarjeta de crédito y ya vemos el mes que viene. No. ¿Cuál es el mejor método de pago? Analízalo. Y además de eso, pues mira, hay algunos trucos para festejar sin gastar de más. Organizar una cena de traje desde el primer mensaje en el grupo. Oigan, quiero hacer el 15 de septiembre aquí en casa, que sea de traje. ¿Qué les parece? Compra en tianguis, en mercaditos, no solamente en el súper o en las tiendas que sabes que dan más caro. Reutiliza la decoración del año pasado y define un menú cerrado, no abierto. O sea, es decir, ¿sabes qué? Un pozole con sus dos, tres guarniciones. Que un buffet improvisado con lo que se te vaya ocurriendo. Si vas a salir de puente, lo mejor es reservarlo con tiempo, porque eso de a la mera hora planear las vacaciones sale más caro. Y además, bueno, ahí te va. Piensa lo siguiente, ¿tiene sentido pedir un préstamo para las fiestas patrias? Probablemente no. No se trata de quedar bien, se trata de que celebres con las personas que quieres y a las que no tienes que impresionar. Y así de simple y de sencillo. ¿Qué opinas? Cuéntanos en tu conexión. Vámonos con Alan Walker, A World I Don't Know en Radio Disney 92.1.

Esto es de Majestic y Bonnie M, se llama Rasputin en Radio Disney 92.1. ¡Ya no vamos! Ya estamos cerrando el changarro, se acabó lo que se vendía. Muchas gracias en la producción el día de hoy a Salmita, a Salma Hassel. Y tú vas a decir, ¿qué hace ella ahí? Bueno, pues el señor Capibara se tomó un merecido día de descanso y Salmita vino a tirar el paro, ¿cómo ven? Pero bueno, es que Salmita suele estar de 6 a 10 de la mañana en el despertador de Radio Disney. Hoy está acompañándonos en este turno llamado Rocky. Pero bueno, yo me despido, te quiero mucho. Sígueme en redes sociales, estoy como Ferian.Valenzuela en Instagram y @RadioDisneyMX. Cuídense mucho, que tengan bonito fin de semana, pásenla muy bien, disfruten, descansen y escuchar Radio Disney 92.1. Lo más que se pueda. El lunes regreso contigo, 10 de la mañana. Turno de Sam Smith. Esto es My Guy.